Porque ahorita la mayoría de la gente pues andan por ahí en la papa y pues no hay mucha gente que especialmente como dicen que ahora no han dejado venir a mucha gente que tenían permisos o visas, que pues va a haber escasez de trabajadores, así es que bueno, nosotros lo único que podemos hacer así es que anunciarles, ¿sale? Y nos vamos por aquí con un tema que tenemos por aquí de Espinoza Paz, algo que dice más o menos así, dice, te lo di, te dije, pero no hacen caso.

Bueno, pues ahí tienen la bonita música de Espinoza Paz con el bonito tema Te dije, pero que hagas caso es otra cosa. Entonces nos vamos a ir con algo de los Temerarios.

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6: Bueno, pues ahí tienen el anuncio de el Mirage Event Center. Por allí nuestro buen amigo Chalino el otro día nos dijo que ya merito lo termina y le estamos diciendo que se apure porque ya la gente anda alborotada, que quieren hacer bodas, quinceañeras ahí, y es que necesitamos un lugar grande. Y lo bueno es que va a ser ya pues de nosotros, de un hispano, ¿no? Y dice que él va a dejar que la gente pues lleven su bebida. Van a tener arreglos con él y pueden tener la bebida toda la noche y la comida. Y bueno, pues ya tenemos por aquí a nuestra amiga y locutora, la doctora, ¿cómo le decían? ¿Amor?
7: Uy, no, de amor no tengo nada.
6: Bueno, pero ya está aquí porque ¿cuándo vamos a tener la entrevista? ¿Quién es la que va a llamar para
7: pues
6: acá?
7: Nos va a hablar Susie, porque pues como hemos mencionado, van a tener ese evento este viernes. Ajá. Y pues quería preguntarle a ella más o menos qué es lo que puede esperar la gente. Pues están invitando a todas las mujeres del área. Es en realidad un... En primer lugar, es el primer discurso o como conferencia que se va a tener totalmente en español aquí en el área de Burley.
6: Aquí en Burley.
7: Y yo siento de que para ser totalmente en español, qué interesante. Y si hay intérpretes para las personas que quieran llegar en inglés. Okay. O sea que va a ser al revés. Si quieren escuchar la plática en inglés, van a tener intérpretes. Entonces, se me hizo bastante curioso eso.
6: Claro,
7: y,
6: claro.
7: Y qué bonito.
6: Todo el tiempo es al revés, ¿no?
7: Siempre está al revés. Pero qué bonito que estamos creciendo tanto y que se nos está reconociendo de esa manera. También es una conferencia para mujeres y empoderar a las mujeres. Entonces, quiero hablar con Susie acerca de qué es lo que van a tratar, quiénes son las invitadas, porque tienen dos invitadas que van a venir, personas pues que parece que una es una doctora y ha escrito libros. Uh-huh. Y la otra también viene a dar pláticas y pues van a venir a dar un poco de su tiempo. Y yo sé que hay rifas porque hay diferentes premios que van a rifar esa noche, hay cena, entonces qué bonito.
6: Pero es para puras mujeres.
7: Para puras mujeres. Así que no lo puedo llevar. Pero me llevo a Mati.
6: Yo creo que la voy a amarrar a la Mati para que no vaya. Porque luego se me empodera y ya
7: va. Sí, valió. Vamos a empoderar a las mujeres. No, pero sí, quiero, pues, cualquier mujer que quiera atender, pues, pueden llamar al número.
6: Pero, a ver, espéreme, ¿qué significa empoderar a las mujeres?
7: Empoderar a las mujeres en el sentido de que a veces no nos tomamos el tiempo de cuidarnos a sí mismas. Intelectualmente y yo creo que intuitivamente, nosotros las mujeres nos gusta dar. Y siempre, y usted lo ha visto con Mati, sí, yo hago esto, sí, yo hago aquello, yo sí voy aquí.
6: Con Mati y Vicky.
7: Y todas damos y damos y damos. Todo. Y al fin no hacemos nada. Pero entonces el reconocer de que pues también tenemos que darnos nuestro espacio, tenemos que darnos el poder de decir no, porque eso es algo que uno tiene que aprender, o que estos son mis límites y no puedo dar más de aquí, o esto es donde yo puedo.
6: Entonces llévese a la Mati a ver si dice no a hacer babysitter y los nietos.
7: Pero sí, y hay veces es que eso es lo que nosotros hacemos. Como mujeres a veces se nos olvida y no estamos en realidad entonadas a ver qué es lo que tenemos que hacer, y damos tanto que a veces hasta nos enfermamos, o hay veces pues las relaciones sufren, o las cosas que sí tenemos que ponerle más importancia a veces no están. Porque
6: ¿sabe qué es lo que hace la Mati?
7: ¿Qué hace Mati?
6: En veces se va hasta Boise a hacer baby city. Entonces, yo eso sí quisiera que dijera que no.
7: Que no vaya hasta allá. No, pues, no le voy a decir de que no voy a hacer yo eso porque no tengo nietos todavía, pero bueno, sí tengo uno en California. No, y si me llama mi hija.
6: Cuando los tenga se va a volver loca, se va a volver loca. Sí. Lo bueno que lo tiene a lejos, pero si lo tuviera aquí. Ya andaba
7: yo
6: ahí
7: sé.
6: Con el nieto.
7: Yo sé, y mi esposo me dice, ¿y otra vez le estás comprando algo? Porque siempre le mando cosas.
6: A ver, ve.
7: Si estuviera más
6: cerca. Y siempre le digo yo, le decía a mi mamá, usted es una abuela alcahueta. Pues todo lo que le pide al chamaco, todo. Si no se lo compras tú, se lo compro yo. Y pues ahí están las consecuencias, que luego después se quedan mal impuestos.
7: Sí, no, pues sí, pero tenemos que tener cuidado también y conseguir ese como ritmo y tener ese santuario entre nosotras mismas. Entonces, sí. Ese es el empoderamiento. No que vamos a decir, ok, ahora nosotros mandamos y aquí se hace lo que nosotros decimos.
6: No, pero eso está bien lo que está diciendo, que se den su tiempo, que se quieran ellas mismas, ¿verdad? Porque en veces por andar queriendo, como les digo, a los nietos, a los hijos, se olvidan de ellas, de ustedes, pues, o sea que...
7: Sí, sí. Siempre estamos corriendo en energía negativa.
6: Sí, claro.
7: No vamos a poner.
6: Yo le digo porque positiva. Yo lo miraba con mi mamá. A mi mamá no le importaba por estar queriendo complacer a sus hijos, y a los nietos no se diga. Pero bueno.
7: No, y no, tal vez es una cosa complacer a la familia, pero de ahí empiezan uno a complacer de que, ay, es que fulanito me pidió y mi comadre me pidió y mi amiga me dijo y en el trabajo quieren. Y cuando siente uno está por todos lados y como dice, decimos que vamos a hacer mucho y no hacemos nada.
6: Y no, y en vez hay que saber decir no.
7: Exacto. Bueno, pero bueno. Entonces, sí, ya nuestra amiga Susie está lista y ahorita nos va a llamar.
6: Bueno, pues mientras que nos llama, nos vamos a ir con una musiquita, ¿ok? para no enfadar a nuestros radioescuchas.
7: Okay.

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3: Bueno, bueno, pues regresamos y pues ya creo que tenemos por allí a...
4: A ver, Susi, ¿nos puedes escuchar? No se oye, vamos a ver, vamos a probar. ¿Susi?
3: Ahí debía de estar.
4: No, no está saliendo, vamos a ver. ¿Susi?
3: Bueno, bueno.
4: ¿El de hasta arriba?
5: Estoy esperando que me...
4: Susi, ¿sí nos escuchas? ¿Susi?
5: ¿Dónde?
4: Ok, ya estamos al aire. ¿Sí nos escuchas?
5: No, no te escucho.
4: No, ok, ¿ahora sí?
5: It sounds very staticky. Uh-oh. I can't even hear you.
4: Un momento. ¿Ahora mejor? Que tiene mucha estática. ¿Sí nos escuchas?
5: No, no te puedo escuchar.
4: Ok,
5: dame. ¿Te hablo otra vez?
4: Sí, por favor. Sí, llámanos otra vez. Vamos a probar una vez más. Sí, a veces no funciona. A ver si entra la llamada. Bueno, Susi. Bueno, bueno, ¿sí nos escuchas? Susi.
5: Hola.
4: ¿Ahora sí nos escuchas?
5: No se escucha.
4: ¿No se escucha?
5: Uh-oh.
4: Ok, dame un momento. Déjate, llamamos ahorita.
3: Son los dos de en medio.
4: ¿Estos también?
3: Nomás los de en medio.

0: probando para ver si entra la llamada, porque nosotros sí la escuchamos a ella, pero ella no nos escucha a nosotros. Entonces,
1: ¿me escucha?
0: yo te estoy escuchando a ti, Lili.
1: Okay, sí, pero sí, yo escucho, ¿hable usted ahí?
0: Bueno, sí. Pues como les digo, estamos tratando de comunicarnos con Susi, pero dice que ella que nos escucha como con mucho estéril, mucho ruido. Entonces no sé por qué. Lili.
1: Sí, permítame un momento.

0: Sí, pues como le digo, estamos tratando de comunicarnos con Lili. No sé por qué no puede entrar la llamada.
1: Sí, ¿nos escuchas?
2: Yo te puedo escuchar claramente y a Rubén sí lo escucho, pero apenas.
0: Pero
2: Okay, no
0: nosotros te
2: está muy
0: escuchamos
2: alto.
0: bien, nosotros te escuchamos
2: Oh,
0: bien,
2: sí, ya te
0: Susi.
2: escucho. Ya
0: Sí.
2: te
0: Okay.
2: escucho, Rubén.
0: Okay.
1: Okay, un momento.
0: Bueno, pues parece ser que ahora sí ya estamos conectados con Susi.
3: Pues lo tuve que hacer de mi teléfono, Susi. Pero si nos escuchas, hay que subirle mi micrófono.
0: Okay.
4: A ver, ¿ahora sí me escuchas, Susi? No.
3: No se oye nada.
0: Pero ahorita sí no estaba escuchando.
4: Ok, ¿ahora sí nos escuchas?
2: Ahora te escucho.
4: Muy bien, ¡yay! Lo logramos. Pues Susi, gracias por estar aquí con nosotros una vez más. Y pues le estaba contando a Rubén de que estamos hablando acerca de este evento que ustedes van a tener con Latinas Unidas en Burley el viernes, ¿correcto?
2: Es correcto, sí. Primeramente me da mucha alegría que todo el tiempo ustedes nos apoyan en nuestros eventos y entonces le agradecemos muchísimo a ustedes y la estación Tu Voz.
4: Gracias y pues sí, gracias a don Rubén de que nos deja aquí venir a hacer relajos.
2: Sí, claro que sí, también, ¿no? Sin Rubén no podíamos hacer esto, ¿verdad? Porque ahorita él lo está apoyando y yo sé que Lilian está haciendo otro trabajo y en una manera u otra, como lo estamos conectando, como ustedes en Burley y yo acá en Boise, y todo es posible, ¿verdad? Cuando es un equipo que trabajamos para la comunidad.
4: Sí, pues cuéntanos, Susi, este evento es, pues le estaba mencionando a Rubén de que es el primer evento que se va a tener que es totalmente en español aquí en el área de Burley. Y le digo, se me hace un poquito chistoso de que pues vamos a tener intérpretes, pero para las personas que hablen inglés.
2: Sí, es cierto. Sí, este primer evento, claro, a mí tenemos juntas aquí de mínimo personas, pero este es un evento que va a ser totalmente en español y para las personas que, más que nada, las personas que nomás hablan en español y mayor parte de la gente que va allí son bilingües. También sí tenemos personas que se registraron que nomás hablan en inglés, y entonces vamos a tener dos intérpretes profesionales que vamos a estar para hacer este sistema para que puedan entender la charla en inglés.
0: Susi, ¿en dónde va a ser esto?
2: Sí, va a ser este viernes en el Burley Inn
0: Okay, para
2: y
0: que la gente
2: va a
0: sepa.
2: comenzar, las puertas se van a abrir a las 5 de la tarde y la cena, vamos a tener cena de 5:30 hasta las 6:30. Y después de eso, vamos a comenzar con Angélica y Perla, dos personas que están muy estudiadas en lo que vamos a hablar de bienestar. ¿Y qué indica bienestar? Bienestar es estar bien emocional, mental y espiritual. No hablando de religión, claro no, pero estar bien en todas esas partes. Y en vez de lo que pasamos, Rubén, que tenemos algo y lo están, no podemos seguir con nuestra vida porque no tenemos el trabajo que quisiéramos, el negocio o simplemente problemas personales.
0: Claro.
2: Y esta parte va a ser un comienzo para que puedan hablar o más bien saber cómo seguir el siguiente paso para salir de eso. ¿Qué necesitamos estar en buen estar emocional y mentalmente?
0: Okay, por ejemplo, si hay alguien que de las mujeres que van a ir ahí tienen algún problema, ¿ustedes las van a poder ayudar?
2: Mira, van a estar vos, está Angélica y Perla, y van a tener oportunidades de conectar con ellas y como digo, son profesionales y ellas van a venir en este tiempo y nos van a ayudar y van a ayudarnos con su tiempo para dar esta charla. Y en veces es algo tan simple, Rubén, que en veces nosotros mismos vemos las cosas complicadas. Sí, y sí. En veces nomás necesitamos el los pasos, cómo seguir adelante para tener una mejor vida.
0: Claro, el apoyo de alguien que sepa cómo dirigirte, ¿no? Qué es lo que tienes que hacer, sí, si tienes algún problema.
2: Sí, en veces es algo de sentido personal o profesional. O no sabemos qué dirección o camino a guiar y qué es el siguiente paso. Y como digo, dos gran amigas son profesionales, nos van a dar buenos tips a cómo a seguir esos pasos para tener una mejor vida.
4: No, y qué bonita esa oportunidad de recibir esos consejos. Y hay veces, pues sí, hay pláticas y charlas y conferencias que son de esa manera, pero son bastante costosas. Y estamos hablando de solo $10 por esta plática. Y pues con eso pagamos la cena, que ahora les prometo de que hasta ir a McDonald's con $10 no alcanza a comer para uno.
0: No. Ahorita, como están las cosas, $10 no es nada. Y bueno, como dices tú, es para simplemente nomás para la cena. Entonces, sí. Pues les queremos hacer la invitación a todas las mujeres que atiendan a esta junta, ¿no? Para a ver en qué les pueden ayudar ahí.
4: Sí, y Susi, ¿cómo
2: también
4: pueden...?
2: Rubén, en el pasado lo que hemos tenido, que llegan personas y ha llegado el esposo con su esposa, o nunca le vamos a cerrar la puerta a los hombres, nunca. Entonces, claro. si alguien siente que gusta ir, por favor, de ir. Estamos ahí para a todos.
4: Vaya, don
2: para
4: Rubén.
2: Ayudarles.
0: Para,
4: entonces sí puede
0: para
4: ir.
0: Que para que el viejón también escuche la plática de lo que se va a tratar, ¿no? Sería bueno que también fueran, para que también apoyen a sus esposas, ¿no?
4: Correcto.
2: Claro que sí, porque son una pareja, ¿verdad? Y deberían poder apoyarse cada uno.
0: Claro.
2: Y hacerlo como familia, porque y si no lo haces, te afecta a todos en la familia.
0: Sí, sí.
2: Y pero sí, las puertas se van a abrir a las 5, la comida, la cena a las 5:30, a las 6:30, hasta las 6:30, y luego sigue el programa con Angélica y Perla, que van a venir de Utah. Ellas son de México, pero han estado en Utah por muchos años. Dos grandes mujeres que son muy exitosas y tuvieron su historia, como su sacrificio y todo, y todos tenemos esa oportunidad de hacerlo. A lo mejor unos más fácil que los otros, pero todos tenemos esa oportunidad.
4: Y Susi, yo sé que habíamos mencionado la semana pasada de que, pues, si gustan venir del color, ¿cuál es el color que quieres que traigan?
2: Lilian, apenas te escuché, oh. No sé si
4: no.
2: Me dijo y si...
4: ¿Qué color era el que querías que utilizáramos?
2: Sí, en nuestros eventos, porque este va a ser primero en Burley, hemos tenido dos en Twin Falls y cada evento tenemos colores del evento y esta vez es guinda con rosita. Y si quieren usar algo de ese color, no es necesario, pero es algo que todos ven, ay, mira qué bonito color, o el vestido, o la chamara, pero otra vez, no es necesario.
4: Ah,
2: y
4: no
2: si
4: te
2: no
4: preocupes.
2: Gusta, pero...
4: Vamos a comprarle a don Rubén su traje
0: yo voy a ir de rojo.
4: De rosita.
2: Sí, entonces Rubén, si usted quiere acompañar a Mati, por favor, acompáñala.
0: Claro.
2: Y...
0: Sí, no, gracias,
2: sí.
0: Gracias
2: y
0: por la
2: luego
0: invitación.
2: También, ajá. Sí, también vamos a tener información de otras organizaciones que van a estar ahí. Vamos a tener Northwest Impact, que van a ser dos personas que hablan en español para ayudarles con su negocio. Hay una persona que va a hablar de préstamos también para las personas que están buscando un préstamo, y ellos le van a poder decir qué necesitan hacer.
0: Wow. Okay. Creo que eso me interesa.
4: Hay recursos.
2: Sí, sí. Y va a ser Blanca Ríos. No, no somos familiares, pero van a venir de Boise y van a estar ahí. Y esa organización tiene mucha, mucha buena información. Y luego tienen consejería gratis. Y no pagan nada, absolutamente nada. Y va a haber otros también Public Health, el Hospital de Burley, Intermountain Health, Principal Finance, una señora también de Piedad, consejería, y va a haber otros. Entonces, vamos a tener rifas, van a poder tomar fotos, y va a ser una noche de conexión, empoderar la persona, información, y claro, la cena, y van a poder conocer a otras personas que nunca han conocido.
0: Claro, bueno, pues es una buena oportunidad para ir y, como dices tú, a conocer gentes y quizás salga algo bueno de ahí, de los consejos que van a estar dando, de las pláticas que van a dar. Pues muchas gracias a Susy.
4: Sí, gracias Susy.
2: Gracias,
4: pues,
2: a usted.
4: Como siempre, ahí nos mantenemos en conexión, ¿ok?
2: Sí, sí, y sí, gustan ir, si me pueden mandar un texto, nomás un texto, con su nombre, que van a poder, que gustan asistir para ponerlos en la lista, porque sí necesitamos ordenar la comida. Y mi número de teléfono es 208-312-5774, 312-5774. Gracias.
0: Pues muchas gracias, Susy, por la invitación, y como le acabas de decir, que pues también los caballeros pueden ir a acompañar a su señora, a su esposa, a su novia, las mujeres que vayan a ir ahí. Entonces, con el favor de Dios, pues entonces ahí nos vamos a mirar, ¿sale?
2: Gracias.
0: Gracias a ti.
4: Bueno, gracias, Susy, y pues ahí nos mantenemos en contacto para seguir este evento, y pues esperamos a ver a todas nuestras amigas y a sus esposos este viernes 18 de 5 de la tarde en adelante. Recuérdense que la comida es de 5 y media a 6 y media.
0: En el Burley Inn.
4: En el Burley Inn.
2: Y se terminan las 9 y estamos tan... va a ser un evento grande, y la cosa es que va a haber mucha, mucha buena información para todos, y a todos están invitados. Entonces marquen su calendario este viernes en el Burley Inn, y si no ganaron su boleto, pueden llegar todavía y los vamos a atender. Gracias.
4: Okay, gracias Susy. Cuídate mucho.
0: Bye.
4: Bueno, pues
0: entonces ahí está. Hemos terminado con esta entrevista. Gracias, Lili, por preocuparse, por venir a ayudarnos.
4: Pues aquí, cuando usted quiera, ya sabe que aquí paso. Pero sí, espero que ojalá pues lleguen bastantes a vernos ese día.
0: ¿Cuándo termina usted con sus clases?
4: Ya solo 2 semanas. Okay. Dice, ya no quiero, ya no quiero.
0: Yo nomás estoy aquí cubriéndola, porque me eché ese compromiso y lo voy a cumplir.
4: Bueno, ya, pues.
0: Pero usted nos hace falta aquí.
4: Sí, ya regreso dentro de 2 semanas con más pláticas. Ya tengo algunas personas que van a estar listas para entrevistas, pero sí, vamos a seguir dándole duro.
0: Claro, porque a la gente le ha gustado la información que ha traído usted, y eso es muy bueno para la radio y tanto para nuestra comunidad, de que estén informados de tantas cosas que ha traído usted aquí a la radio.
4: Sí, no, pues ahorita ya estoy haciendo conexión con Family Health Services. Vamos a hablar acerca de el Open Enrollment, o el periodo donde uno puede inscribirse para su Medicare, porque ya ahorita viene la plaza que se va a abrir, y ellos van a traer todas esas instrucciones, al igual que estoy intentando conectarme con otras organizaciones para poder venir a traer más pláticas y más información. Así que manténganse aquí, porque saben de que vamos a a traerles. Y recuerden que si quieren inscribirse para esto, el número de Susi es 208-312-5774, 208-312-5774.
0: Aquí se lo vamos a seguir dando porque yo voy a estar aquí hasta las 8.
4: Bueno, gracias.
0: Gracias, Lili. Bueno, pues ahí está la plática que hubo, pues estuvo buena. Entonces, recuerden que también los caballos caballeros también están invitados, para que vean que no nomás las mujeres. Hay que ir a empoderarnos los hombres también. Nosotros seguimos aquí y nos vamos con algo que dice el machete.

0: Bueno, pues ahí está el mentado machete con el grupo Laberinto. Y nosotros nos faltan 15 minutitos para las 6 de la tarde y nos vamos con los que pagan los biles.
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0: Bueno, pues nos faltan 10 minutitos para las 7 de la noche y pues aquí estamos. Nos vamos a ir con el tema de El Morral. Vamos a mandar un saludo por allá para mi compa Chuy Ortiz, que el muchacho ya debe estar descansando ahorita. Y a nosotros nos tocó trabajar, porque Lili dice que nomás le quedan 2 semanas más de las clases que está teniendo. Así es que esta muchachona, dentro de 2 semanas va a estar aquí. Y así na, yo ya me quito la bronca. Bueno, nos vamos con El Morral.

0: Bueno, pues ahí tenemos la bonita música de Gerardo y su jerarquía que va por ahí para el compa Chuy. Y vamos a irnos con el ID porque si no se nos arma la bronca.
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0: Y así es, están escuchando Voz Latina, la 91.9, tu radio favorita. Nos vamos a ir con el bonito tema de Nayarit, lindo Nayarit, con Rosenda Bernal. Ahí va mi compa Chuy.

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1: Bueno, pues como oyeron ahorita la entrevista de Susi, también van a estar por ahí hablando de préstamos. Si alguien está interesado en un préstamo, pues recuerden que este viernes es la invitación de ir este 18 de septiembre, que viene siendo el viernes, y se va a llevar a cabo ahí en el Burley Inn. Así es que bueno, ¿con qué nos vamos a ir más por aquí? Nos pasan 5 minutitos de las 7 y el tiempo está volando. Entonces nosotros vamos a irnos con algo más que dice de aquí de los pescadores del río Concho con el tema Di que me prefieres.

Bueno, pues como les digo, ahí tenían el bonito tema, di qué me prefieres con los pescadores del río Concho. Y pues están a punto de darnos 10 minutitos después de las 7 de la tarde. Como les digo, yo nomás voy a estar aquí hasta las 8. Entonces nos quedan como que unos 40 minutitos para hacer fuga, fuga, fuga. Y nos vamos a ir con el mentado Julián Álvarez. Esta noche se me olvida.

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Bueno, pues a mí se me ha acabado el 20, así es que yo me despido de ustedes. Como les digo, estuve por Lilian de 6 a 8 y dijo la Lilian ahora que estuvo aquí conmigo que le quedan 2 semanas solamente para regresar a hacer su programa. Y pues yo le voy a dar las gracias al Tejano Mayor por su visita. Pero pues se nos ha acabado el 20 y yo me despido de ustedes. No les digo que hasta nunca, sino que hasta que vuelva a faltar otro.

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0: nuevecito, nos estamos estrenando esta bonita noche, noche de bodas. Enhorabuena para Lisbeth y para Eder. Saludos cordiales para los novios, creo que sí. Nada más por esta vez. Un tema espectacular, de lo romántico de antaño, con el sello de la Comarca Lagunera y el sello del Gran Tiempo para usted.
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0: Ándale, va para toda la gente, para el Pancho.
1: Hey, compadre.
0: El ingeniero de Jefe Records. Órale.
1: Oye, para la gente del 5 de mayo, quizás se presente. Le quiero mandar un saludo. Yo. Y por ahí, un saludo cordial para Paco Peña. Paco Peña, que nos hizo el favor de invitarnos. Donde compran los mejores y donde deben casi la mayoría. ¿Ya, compadre? Mándeme.
0: Ándale, para el negro, para del barrio loco, mi Quiro, que se reporta el saludo.
1: Y esto para que lo baile.

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0: Muchas gracias.
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de mis favoritas. Con esta canción fueron las primeras canciones con las que empecé a motivarme en la música y con las cuales decidí convertirme en cantante. Así que es un placer para mí interpretarla para ustedes.

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1: Buenos días, buenos días, buenos días tengan todos ustedes. En esta mañana de miércoles, miércoles 16 de septiembre del 2026. Bueno, pues gracias al Creador por darnos una oportunidad más de estar aquí esta mañana con todos ustedes, trayéndoles por ahí un poquito de alegría esta mañana a toda la gente por ahí que ya está en sintonía a través de Voz Latina. Saludando a todos los que andan por ahí echándole ganas, que andan trabajando, también todos los que vienen del trabajo y los que van, y todos los que están por ahí en casita, también saluditos a todos los troqueros y troqueras que andan ahorita echándole también bastantes ganas. Y bueno, pues ahora es 16 de septiembre, es la celebración por ahí en México, ¿no? Qué chulada, ¿no? Qué chulada estuvo por allá anoche, por allá en México, en el grito de la independencia de México, ¿no? 216 años, el aniversario, ¿verdad? Bueno, pues así es, allá estaba muy de fiesta y pues bueno, como les dije yo, esperen a que llegara el desfile. ¿Qué les pareció el desfile? Lo van a estar pasando por allí, yo creo que toda la mañana el día de hoy, para que miren cómo anda por ahí armado ya México y todo lo que hicieron por allí, claro que sí. Y pues qué podemos desear, ¿no? Pues lo mejor para México. Y bueno, pues eso es una buena noticia, pero también hay malas noticias por aquí. Aquí también el barril se disparó a $108 por barril. Entonces eso va a subir más el precio de la gasolina, de todo el combustible aquí en Idaho. Pero bueno, pues dijo el abuelo que él podía poner el precio del galón a hasta $150, que para él no es nada. Bueno, entonces imagina si se dispara a ese precio el barril, ¿cómo vamos a estar aquí nosotros? Así es, y bueno, pues ¿qué podemos hacer? No tenemos por aquí el pronóstico del tiempo. El día de hoy tenemos una temperatura máxima de 82 grados, mínima de 38 grados. Y bueno, pues también el viento estará soplando de 3 hasta 11 millas por hora. Va a estar por ahí, a las 3 de la tarde sube a 10 y a las 4 de la tarde sube a 11, 4 y 5 de la tarde es cuando va a estar un poquito más vientoso por ahí. Pero pues puede cambiar, ¿no? Aquí de segundo a segundo puede cambiar aquí el pronóstico del tiempo. Así es de que, bueno, pues no estaba preparado para este día que vamos a buscar algo aquí para ver si encontramos algo bueno para ponerles por allí a toda esa gente por aquí ya están echando bastantes ganas esta mañana, ¿no? Bueno, pues vamos por aquí con esta del Vicentón, a ver qué les parece.

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1: Continuamos, continuamos en esta mañana aquí en Radio Voz Latina. Bueno, pues ahí tienen por ahí a don Vicente Fernández. También sigamos por ahí con más música para todos ustedes esta mañana. Y bueno, pues esta mañana también siguen destapando manzanas podridas allí en el gobierno de México también, ¿no? No, hombre, ahorita están, pero está la presidenta, pero echando lumbre, ¿no? Porque la van a atacar esta mañana en el mañanero, ya que descubrieron ahí unos cuantos litros de petróleo que salieron de la refinería que está por acá en Texas, yendo para México, del Pemex, y bueno, pues pasaban por la aduana como si nada. Decían los papeles que llevaban 100,000 litros de gas crudo, y ándele que llevaban millones más que no iban reportados. Era del modo de cómo ellos no pagaban impuestos allí en México. Bueno, pues ahorita ya está la persona esa huachicolera, la más huachicolera que han tenido, la tienen ya ahorita presa. Y pues como siguen despapayando, simplemente en de quiera, ¿no? Donde quiera están agarrando mucho gobierno corrupto, podrido, como lo dijera, ¿no? Podrido, que les paga la gente, los pone para que ayude al pueblo, no para que lo, bueno, ustedes saben la palabra, ¿no? Así es de que, bueno, pues ni modo, ¿verdad? Pero así es la envidia del dinero. Y bueno, nos vamos a ir por aquí con más música para todos ustedes en esta mañana, celebrando este gran día. A todos nosotros mexicanos.

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7: Continuamos en esta mañana aquí en Radio Voz Latina. Y bueno, pues nos vamos por aquí con otra rolita para que sigan disfrutando aquí con su amigo el Zacatecano esta mañana. Saluditos.

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4: Continuamos en esta mañana aquí en Radio Volatina. Bueno, pues ya son las 7:46 minutitos y tenemos por aquí los servicios a la comunidad. Dice, Polos Café está en busca de una persona, hombre o mujer, para trabajar en la parte de atrás, tiempo completo. Para más información, presentarse en el restaurante ubicado en la 1251 de la calle Overland Avenida, aquí en Berlín. Bueno, pues ahí tienen un trabajito para que quiera trabajar. Bueno, pues ahí tienen esa posición aquí en Polos Café. También tenemos por aquí, se le informa a la comunidad que se está vendiendo un 2010 Dodge Cavalier con 146 mil millas. Para más información y detalles, comuníquense con Tony Pacheco al número 208-431-8246. Se está pidiendo $1,500. También se informa a la comunidad que se tiene un cuarto de renta. Para más información, tienen un cuarto de renta. Para más información, comuníquese al 208-312-9622. También se buscan choferes de 3 a 4 personas para cargar alfalfa y maíz. Para más información, comuníquese con Luis Magaña al teléfono 208-431-4094. También se busca un chofer para manejar un semai Año Redondo temporalmente para La Papa y Betabel. Comuníquese al 208-260-6836. Bueno, pues ahí tienen, así es de que hay que echarle ganas esta mañana y nos vamos a ir por aquí con más música para todos ustedes.

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1: Continuamos en esta mañana aquí en Radio Borratina. Bueno, pues no sé si ustedes ya se dieron cuenta, por ahí una refinería de gas por aquí en Estados Unidos, por ahí en Atlanta, tuvo un fallo mecánico y bueno, pues se va a llevar de pedido de 3 a 4 semanas para arreglar el problema. Así es de que se va a quedar Estados Unidos sin gas. Así es de que vale más que llenen sus tanquecitos, ahorita que, bueno, no sé cómo estará ahorita el precio, pero con eso de que todos los días va subiendo, hay que echarle gas a los carros, porque nos vamos a quedar sin gas. Y nos vamos a ir por aquí con más música por aquí para todos ustedes en esta mañana. El que se queda.

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1: Continuamos en esta mañana y bueno, pues vamos a ir por aquí mandando un saludo por ahí para todos los de la azucarera, a todos los hombres y mujeres que trabajan por ahí, también los troqueros y troqueras que le echan muchas ganas también ahí en la azucarera. Saluditos y nos vamos con algo de Tejano Highway 281. Bueno, parece que no quiere salir la canción. Vamos a

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1: Continuamos en esta mañana aquí en Radio Voz Latina. Bueno, pues recordándoles, bueno, que Polos Café está en busca de una persona, hombre o mujer, para trabajar en la parte de atrás, tiempo completo. Para más información, presentarse en el restaurante ubicado en la 1251 de la calle Overland, aquí en Burley. También tenemos por aquí, se les informa también, se informa a la comunidad que se tiene un cuarto de renta. Para más información, comuníquese al 208-312-9622. También se necesita un chofer para manejar un semai, año redondo, o temporal para papa y betabel. Comuníquese al teléfono 208-260-6836. Y continuamos por aquí con más música para todos ustedes. Nos vamos con la que sigue.

0: Bueno, me colgaron.
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6: Continuamos en esta mañana, ya son las 8:26 y bueno, vamos por aquí con el celular de los huracanes del norte.
7: 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Bueno, bueno.

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3: Continuamos en esta mañana aquí en Radio Bola Latina. Y bueno, pues seguimos por aquí, ya son las 8:39 y nos vamos con la que sigue, ¿verdad? Así es, ahí saludando a toda esa gente que ya está por ahí en sintonía de Bola Latina.

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2: Continuamos en esta mañana aquí en Radio Voz Latina. Ya son las 8:50. Y bueno, pues nos vamos a ir por aquí. Fíjense que esta página la tenía olvidada más que el día de ayer. Por ahí andaba tracaleando una canción que me pidieron aquí y pues me la encontré y bueno, pues hay pura música grupera. No son muchas canciones, nomás son 6 horas de música de puro grupero por ahí, de toda clase de gruperos, así es de que disfruten esta mañana de esta paginita.

0: Continuamos en esta mañana. Ya solamente nos separan 3 minutos para las 9 de la mañana. Y bueno, pues ahí escucharon los Falcons con esta canción de Regresa. Estos grupitos, fíjense, cuando yo empecé aquí en la radio, había gente que me hablaba y pedía esta clase de canciones. Y miren, aquí las tengo todavía, para que no miren que las agarro y las dejo por aquí, las guardo. Y aquí están, y saluditos por ahí para el vaquero. El vaquero fue el que me dio por ahí estas canciones. Y bueno, pues pues felicidades. Muy bonitas canciones ahí para el romanticismo, ¿verdad? Y continuamos en esta mañana aquí en Radio Volatina. Bueno, vamos a darles por aquí un poquito de la lectura que tenemos por aquí para todos ustedes, para toda la comunidad. Dice, Polos Café está en busca de una persona, hombre o mujer, para trabajar en la cocina de atrás. Tiempo completo. Para más información, presentarse en el restaurante ubicado en el 1251 de la calle Overland a Kimberly. También se le informa a la comunidad que se está vendiendo un Toyota. No es un Toyota. Ya les iba a decir el de la Toyota, ¿no? Es una 2010 Dodge Cavalier con 150 mil millas. Para más información, comuníquese directamente con Tony Pacheco al número 208-431-8246. Se está pidiendo $1,500. También se informa a la comunidad que tienen un cuarto de renta. Para más información, comuníquese al 208-312-9622. También tenemos por aquí, se busca choferes de 3 a 4 personas para carrear alfalfa y maíz. Para mayor información, comuníquese con Luis Magaña al teléfono 208-431-4094. También se busca un chofer para un semai año redondo para trabajar la papa y betabel. Dice año redondo o temporalmente. Comuníquese al teléfono 208-260-6836. Es lo que tenemos por el día de hoy por aquí, en Radio Voz Latina. Y sigan disfrutando esta mañana aquí con su amigo servidor, el Zacatecano. Y nos vamos por aquí con más música después de esto.
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1: Continuamos en esta mañana aquí en Radio Bola Sonora. Y bueno, pues ahí están saliendo canciones de aquí en esta página que tengo aquí a mi izquierda. Están saliendo esas canciones romanticonas, ¿verdad? Ahí les va otra.

Continuamos, continuamos. Ahí entró esa canción, mix, ahí se metió sola y luego para sacarla. Así es. Y bueno, pues nos vamos a ir por aquí con más música para todos ustedes en esta mañana.

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4: Continuamos aquí en esta mañana.
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Continuamos aquí en esta mañana y ahora nos vamos a ir saludando a toda esa gente por allá que les gusta

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5: Continuamos en esta mañana aquí en Radio Voz Latina. Ya son las 9:31 y bueno, pues ya saben que ya se me está acabando mi tiempo, ¿verdad?
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5: Pero antes de que se me acabe, vamos a echarle por aquí ya. Bueno, se está acabando el tiempo aquí en la radio, ¿no? El otro tiempo solamente el Creador sabe cuándo, ¿verdad? Así es. Y bueno, pues vamos a ir por aquí con algo, dice, la cosecha de mujeres.

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Bueno, pues yo me despido por el día de hoy. Que tengan un excelente, excelente día. Disfruten cada día que nos da la vida. Mi nombre es Salvador Valle. Y hasta mañana, si Dios nos lo permite. Hasta luego. Se quedan en las buenas manos de Robert Silvas y su Tejano Matchett. Hasta luego.

Con Tejano Magic, and saludos para todos donde quiera que estén across the nation, all over the world. Thank you for tuning in esta mañana. It is Wednesday, the middle of the week, hump day. And son las 10:04 a.m. de la mañana y es September 16, 2026. Ya pasamos the half mark of the month. 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And it's getting kind of cool ya los días en las mañanas. Ahorita está about, it says right now, about 58 degrees ahorita. With the highs, van a ser about unos 83. Wow, okay. Sunny skies, just about todo el día, nomás once in a while, a cloud here and there, but for the most part, sunny skies todo el día ahora. And the forecast para mañana for Throwback Thursday, highs 81, lows 51, partly cloudy skies. Y luego para el viernes, a 20% chance of rain, con the highs 69, lows 45. Yep, it's that time of weather, that time of day, time of year, digo, for this kind of weather. Ya viene fall, fall ya llega about a week from now, por ahí. Let's send a shout out there para los vatos locos on the north side. También un saludo también para Lucy Medina. I love Lucy. El número aquí es area code 208-678-2280. 678-2280. Give me a call si quieren una canción. Pero let's get it going. Let's get it started. Esta mañana. Saludos para el Zacatecano. Regresa para atrás mañana. Same time, same place. Alrighty, we're going to start con algo de grupo, let's see, this is City View Band con Noviembre Sin Ti. And good morning, rise and shine.

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And that was una canción right there by the Cardenas Project featuring David Ledesma. Y ya pasan como unos 24 minutos de las 10 right here on Town of Magic con Robert Silas, KBWE 91.9 FM. And shout out there para los vatos locos por la North Side con una polca de Rubén Vela. Esta se llama Las Gaviotas Polca.

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And that was Winston Romo con Atom Hotel right here on Town Magic. Que falta como unos 8 minutos para las 11 right here on Town Magic con Robert Silas, KBWE 91.9 FM. Tenemos una dedication from amigo Pablo. And this is going up para todos los de Treasure Valley, Magic Valley, también para el carnal. And everybody right here on the Voz Latina, KBWE 91.9 FM. Una canción by La Soledad, their latest single release.

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0: That was David Garza Los Musicales featuring Mark Ledesma. Now we got a request from el amigo Carlos. Quiere algo de Arroyo Vela y se llama El Coco Rayado.
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0: ¿Cómo que se acabó? Vamos iniciando. Buenas tardes a todos ustedes. Vamos iniciando el programa de recuerdos y actitudes. Así es de que, bueno, vamos a hacer todo lo mejor posible. Recuerden que ya está aquí la famosa. Sí, sí, sí, sí, sí, sí, sí, sí, sí, sí, sí, sí, sí, sí, sí, sí, sí, sí, sí, sí, sí, sí, sí, sí, sí, sí, sí, sí,
1: sí, sí, sí, ay, ay, ay. Ya me desmayaba, ¿verdad?
0: Fue el aire.
1: Buenas tardes, mis chules. Ya saben que yo siempre estoy bien acompañada con lo mejor de Voz Latina.
0: Híjole.
1: El number one, el payasito loco.
0: No, hombre, ¿cómo que sí?
1: Fallas, ¿verdad?
0: Puras fallas en la lógica. Así es de que, bueno, como quiera, ya la escucharon. Vamos a estar aquí hasta las 5 de la tarde y después ya veremos, dijo el cielo.

0: Mientras tanto, nosotros estaremos aquí y ustedes, bueno, si ya les no saben, vamos a pasar un momento ameno, a menos que ya le haya cambiado. No sabe lo que se pierde, pero mientras tanto nosotros vamos a hacer lo mejor posible y más si nos corrigen como dicen, bueno, es que a veces para hacerlos que no se que se duerman un ratito y despierten después. Mientras tanto, como quiera, vamos a mejorar y hacer todo lo mejor que podemos hacer. Así es de que mientras tanto, bueno, a todos los que están disfrutando de sus sagrados alimentos, buen provecho. Échenle ganas. No importa que crezca la barriga, lo mejor posible. Bueno, uno que es chofer, dicen, qué felicidad. Digo, porque le crece uno la curva de la felicidad. Y bueno, y así mismo vamos a darle las gracias a nuestro compañero Squeezebox Man. Claro que sí, que nos cedió cabina para estar con ustedes. Y mientras tanto, pues ya saben, nosotros aquí lo que más nos gusta es estar aquí disfrutando del micrófono para hacerles llegar la, no, la noticia, la buena vibra. Porque las noticias ni a mí me gustan.
1: Para hacerlos enojar o hacerlos que bien felices, ¿verdad?
0: Sí, claro que sí. Así es de que bueno, iniciamos el programa con las estrellas de Piedras Negras, con esa bonita melodía de Me piden, pero yo no me doy. Y después llegaron los Barón de Apodaca con esta bonita interpretación de Y por esa calle vive. Híjole, así es de que ni modo, pues, dijo la banda. Pues si no le cambiamos el domicilio, así es de que, cosa más sencilla. Así es de que, bueno, vamos mientras tanto a seguir continuando con ustedes porque llegan los humildes y así de humildes nos interpretan ojitos de color café y nos tomamos uno. Continuamos contigo, Voz Latina, un cafecito.

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9: Bueno, claro que sí, continuamos contigo en esta tu programación de recuerdos y actitudes. Y nos vamos ahora con servicios sociales a la comunidad. Y dice aquí, a ver, Polos Café busca una persona, hombre o mujer, para trabajar en cocina, tiempo completo. Para mayor información, presentarse en el restaurante que se encuentra ubicado en el 1251 de la calle Overland, aquí en Burley. Así es de que ya saben, en la a esta avenida Overland. Ay, ella o puede llamar. Bueno, sí, presentarte en el 1251. Así es de que también se le informa a la comunidad que se está vendiendo un 2010 Dodge Caravelle, con 143,000 millas. Para mayor información y detalles, comuníquese con Tony Pacheco al número 208-431-8246. Se está pidiendo $1,500. Así es de que, bueno, ahí puedes hablar, ir a verlo y luego hacer trato. Así es de que también se le informa a la comunidad que se tiene un cuarto de renta. Para mayor información, puedes comunicarte al 208-312-9622. 312-9622. También se buscan choferes de 3 a 4 personas para acarrear alfalfa y maíz. Para mayor información, comunicarse con Luis Magaña al teléfono 208-431-4094. 431-4094. También el señor José busca un chofer para manejar un semai año redondo o temporal para ahorita la papa y el betabel. Así es de que puedes llamarle al teléfono 208-260-6836. 260-6836. Así es de que, bueno, nos vamos rápidamente ahora con esta bonita interpretación de Los Terrícolas que la solicitaron y se titula Luto en mi alma.
10: Y el saludo va muy especialmente para el Milky, de parte del Chiquis.
9: Claro que sí, pues también, bueno, le mandamos el saludo a la fan number one. Al ratito le mandamos otras de sus canciones, mientras tanto, esa es su preferida también. Así es de que, bueno, continuamos contigo en esta tu programación de recuerdos y actitudes.

0: ¿Cómo estuvo esa clase, Leo?
1: Bastante bien. ¿Llevas mucho tiempo esperándome?
0: Un poco, pero te quiero mucho, mi amor.
1: Sí, pero por favor, apúrate que pueden vernos.
0: Bueno,

híjole, pues ya murió el señor, ¿o qué? Son mis sentimientos. Así es de que, bueno, continuamos con los Kinos y con esta bonita interpretación. Acá. Okay.

Bueno, claro que sí, continuamos. Esta libreta que se me cayó, pero fíjese, estaba viendo esta canción de, ay, joder, de, a ver, Phil Collins se llama, pero bueno, acá la traigo en español, traducida, o sea, y dice, fíjese, una de las cosas que pues nos sorprendemos mucho, pero me llamó la atención y la busqué con los subtítulos en español para entenderla un poco mejor. Y dice así, se llama Another Day in Paradise, es el nombre de la canción, pero dice así, ella llama a un hombre en la calle, señor, ¿puede ayudarme? Hace frío y no tengo dónde dormir. ¿Hay algún lugar que pueda darme? Él camina y no mira atrás. Así finge que no oírla. Empieza a silbar y al cruzar la calle parece avergonzado de estar ahí, en ese lugar. Oh, fingió oírla y sí, se fue. Entonces dice, oh, piénsalo dos veces, porque este día para ti y para mí se encuentra en el paraíso. Piensa en ello. Él puede ver a ella que ha estado llorando. Ella tiene ampollas en la planta de los pies y no puede caminar, pero lo intenta. Oh Señor, no hay nada más que alguien pueda hacer. Debe haber algo que pueda decir. Puedes decir cuántas arrugas hay en su cara. Puedes ver que ella ha estado ahí. Probablemente se haya ido de algún otro lugar, porque no encaja por ahí, en ese mismo lugar. Así es de que, bueno, esta canción tiene pues un sentido de que, bueno, muchas de las veces nos encontramos en una situación tan complicada que llegamos a estar sin ningún aliento. Y hay personas que realmente llegan a sentirse tan deprimidas que se van a mendigar. Y muchas de las veces los vemos, pero algunas personas pues llegan a darles algo a porque le digo, aquí yo no lo he hecho. Allá en México sí lo he hecho, pero aquí no. Porque ya ve que a veces, pues va uno en el tráfico, pasa uno rápido la salida, no falta, pero pues llega uno a ver eso y se sorprende uno de las situaciones. Pero también en México, pues llega uno a ver las situaciones que a veces ya la persona decide mejor continuar en mendigando. Porque a veces ganan más que uno trabajando. Pero el tipo de esto es que muchas de las veces para mí sería el mejor preguntar qué necesidades tiene, cómo se puede ayudar y cómo poder servir en realidad. Y no simplemente porque muchas de las veces buscamos el apoyo, pero la mayor parte nos da vergüenza decir que necesitamos. Entonces, sucede pues que se queda uno pensando en esas situaciones, pero juzgamos muy fácilmente pues a los demás sin saber cuál ha sido su más grande pena o cuál ha sido la situación en la cual ha llegado a esa situación. Y por eso les digo yo que yo disfruto de mi propia locura al continuar en esta vida y saber, porque sé que todas las personas en este mundo tenemos problemas. Pero hay personas que no tienen la capacidad de llegar al grado más alto que viene siendo la locura, porque ya lo he expresado en otras ocasiones sobre este tema. Y es la gran situación esa de que uno se pone a pensar en que todo el tiempo estamos pensando en un mañana y sin olvidar un pasado, a lo cual yo ya llegué que en esta locura se aprende a vivir el presente. Pero cuando uno pasa sobre estas etapas, llega el momento en que uno todavía le llegan a uno ataques de ansiedad y todavía se pregunta a uno, bueno, ¿y por qué?
Porque el cerebro es tan poderoso que no sabemos cómo nos mueve. Y aunque no queremos, nos llegan ataques de ansiedad que le digo, yo me pregunto, bueno, si ya todo pasó, ya he tratado, olvidé la mayor parte de cosas o hago el no tratar de recordar porque el pensamiento es tan poderoso que después lo encierra uno en esa cárcel. Entonces, por eso esa canción me llegó y traté de entenderla un poco mejor y por eso busqué los subtítulos en español. Y al ver eso, pues que todos pasamos en alguna ocasión, pero es bonito cuando uno llega a la locura porque en la locura ya no le importa uno tanto lo que la gente diga, lo que la gente piense, a cómo puede uno sobrellevar las cosas y no le toma uno tanto sentido a las cosas que nos pasan. Simplemente acepta uno el presente y el destino. Porque yo ahorita, como les digo, no me gusta culpar porque pasó el otro día ahí ahí con nosotros, iban jalando un semai, pero agarraron una parte húmeda y el semai se volcó. Pero como iba pues muy despacio, lo iban moviendo con el tractor para irlo llenando, porque íbamos abriendo el fil. Y por suerte, pues la persona está bien, el semai, después lo levantaron. Pero sí se sorprende uno de las cosas en las cuales entonces la persona que lo iba jalando dice, es que me siento muy incómodo, porque después le dije, ven a jalarme. Y dijo, no, ya no te jalo, y menos en la forma en la cual estás. Le dije, no, no te preocupes, no me voy a voltear. Después sucede con otro semai que también se empinó en una de las rodadas y dice, no, yo no voy a ir a jalarlo. Le digo, no, es tu trabajo, vas a ir, pero intenta, a ese semai jálalo hacia atrás. Entonces, él estaba así hasta que le dije, mira, te voy a platicar esto porque crees en Dios. Y me dice, sí, usted sabe que sí. Le dije yo, bueno. Ahora te voy a decir, entonces si crees en Dios, el destino ya está escrito. ¿Crees en el destino? Y me dice, sí. Le dije, entonces, eso iba a suceder. Le dije, y te lo digo por qué, porque yo iba a entrar primero. Pero íbamos en el ritmo y le tocaba a esa persona entrar primero. Pero la máquina se dio vuelta y yo no me pude bajar de la carretera y iba a darle para atrás cuando noté que ya venía muy cerca una camioneta y que ya no podía regresarme para bajarme por otra parte más baja de la carretera. Entonces le dije, no, lo bueno es que debemos de seguir adelante aunque no pasó nada. O sea, el camión se recupera o la forma de todo, pero si una persona sale dañada, ahí es donde se siente mucho más. Pero si las cosas están en el destino, van a suceder, aunque no querramos. Es por eso le dije, cuando me golpeó el toro, le dije yo, no tengo por qué culpar a nadie porque yo creo en el destino. Si aquellos le avisaron a aquel otro, el otro no me avisó a mí y todo se les olvidó, simplemente yo entré al corral y el toro me golpeó. Le digo, pero estoy bien. Simplemente, pues dos costillas no es nada. El hombro hay un poco lastimado, pero digo, no tengo por qué culpar a nadie, porque las cosas cuando ya están en el destino, tenemos que pasar todas esas pruebas. Simplemente aceptar que las pruebas son complicadas y que tenemos que continuar hacia adelante, aun con cualquier situación. Pero muchas de las veces la fe nos llega a culpar. Por eso es que yo digo, creo en Dios, pero no creo, yo digo, no, o sea, lo dije la otra vez, yo no creo en Dios, porque Dios vive en mí. Entonces, el que cree, espera, y el que vive con Dios, acepta. Entonces, por eso yo les digo, aprendan a conocer a Dios. ¿Por qué? Porque Dios tiene todo perfecto en este mundo y simplemente tenemos que continuar con nuestra vida con cualquier situación en la que nos encuentremos. Aunque pues muchas de las veces no entendemos y siempre buscamos un porqué.
Pero yo ya llegué a no buscar el porqué, sino a aceptar las cosas de acuerdo a nuestra propia existencia y esperando a que todo salga bien, aún con sus consecuencias. Entonces, por eso vamos a escuchar esta canción, aunque esté en inglés, pues los que entienden inglés, pues la disfrutan mejor. Así es de que continuamos contigo, Voz Latina.

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3: Bueno, claro que sí, continuamos contigo en esta tu programación de recuerdos y actitudes. Ahí tuvimos una salsita para ahorita los que acabaron de comer, digo. Estas es del grupo Niche y se titula Sin Sentimientos. Hasta parezco sin. Ay, gole. Sin Sentimientos se titula del grupo Niche. Así es de que, bueno, los que les gusta bailar y que saben disfrutar de esta bonita melodías de la salsa, la bachata, la újole, olvídese, las cumbias allá colombianas y del jalón y el traiti, el aventón y el jalón, digo, la vuelta, media vuelta y todo, no hombre, olvídese, todos esos que sí saben bailar. Así es de que bueno, vamos a continuar contigo porque llegó el mentirólogo, ya ve, una vez ya se lo había propuesto, dije, bueno, ¿por qué no pongo a la famosísima que lea el acá el pronóstico del tiempo? Así que por lo menos la imagine la gente que no la conoce, que se imagine que está viendo la televisión y que usted ahí esté en traje de baño. ¡Ay, híjole! Bueno, dice que el día de hoy, bueno, la temperatura se siente ahorita en los 75 y se espera a la 83, así es de que vamos a ver qué nos dice. Se espera dice, estará soleado con algunas pocas nubes que se mezclarán, pero la temperatura máxima será de 83 grados y los vientos de 5 y 10 millas. Así es de que, bueno, para esta noche se espera mayormente nublado y, bueno, eso será que al anochecer, pero después estará más nublado, parcialmente nublado después de la medianoche. Y dice, bueno, la temperatura mínima será de 57 y los vientos estarán entre 5 y 10 millas. Para el día de mañana, parcialmente nublado con una pequeña probabilidad de alguna lloviznita y algo de truenos. Así es de que la temperatura máxima será de 81 grados y los vientos de 5 y 10 millas. Así es de que mañana en la noche, dice, habrá algunas nubes que se estarán cruzando por ahí y también una pequeña probabilidad de alguna lloviznita y algo de truenos, a ver si no te despiertan. Digo, bueno, la temperatura mínima será de 49 grados y los vientos de 5 y 10 millas. Eva, nos vamos para el día viernes. En el día viernes dice que habrá intervalos de nubes y sol, con también otra pequeña probabilidad de alguna pequeña lloviznita y vuelve a haber truenos, ya que las temperaturas se encuentran, pues, ahí variables. Conforme está un poco caliente, bajan las temperaturas. Por eso el día viernes estará a 69 grados la máxima, con los vientos entre 5 y 10 millas. El viernes en la noche se espera parcialmente nublado, con una temperatura mínima de 46 grados y los vientos de 5 y 10 millas. Así también el día sábado, parcialmente nublado y con una temperatura máxima de 68 grados y los vientos estarán de 5 y 10 millas. Así el sábado en la noche, dice, habrá algunas nubes que serán pues al anochecer y generalmente las condiciones después de la medianoche, bueno, estarán, bueno, un poco más despejado. La temperatura mínima será de 44 grados y los vientos de 5 y 10 millas. Así que el domingo generalmente estará soleado con una temperatura alrededor de los 75 grados y los vientos muy tranquilos. Así es de que también el domingo en la noche estarán los cielos despejados, pero luego pasarán algunas pequeñas nubes nomás que no interrumpirán tanto el sol. Así es de que, bueno, la temperatura, eso es en la noche, la luna con la temperatura mínima de 45 grados Y los vientos, muy tranquilones, así como yo, ay, cuando estoy dormido. Digo, bueno, el lunes 78, 47, martes 79, 48, y el próximo viernes, digo, miércoles, otra vez sube la temperatura hasta los 82 grados. Así es de que ya saben, ese es el otoño. El otoño está, empieza a ser muy variable, bueno, pero todavía no entramos, ¿verdad?, al otoño. Todavía nos faltan, bueno, una semana, casi una semana. El día 21 es cuando ya cambia al otoño. Así es de que, bueno, mientras tanto, bueno, ahí vamos a continuar porque llega Banda Machos a explicarnos un poco

Bueno, claro que sí, continuamos. Y ya ahora llega Vicente Fernández con esta bonita interpretación de Volver, Volver. Y a pesar de las situaciones, caemos y nos volvemos a levantar y volvemos a caer y seguimos como quiera, como pelotas para abajo y para arriba rebotando. Mientras tanto, hay que seguir echándole, pero muchas ganas. Continuamos, Voz Latina.

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8: Bueno, claro que sí, continuamos contigo en esta tu programación de recuerdos y actitudes. Y esa es la actitud. Así es de que, bueno, nos vamos ahora con servicios sociales a la comunidad. Y recuerda, Polos Café está en busca de una persona, hombre o mujer, para trabajar en la cocina. Tiempo completo. Para mayor información, presentarse en el restaurante que esté ubicado en el 1251 de la Overland Avenida, Ay, jole, ya ve, es que acá como lo que escribieron. Aquí en la bella ciudad de Burley. Así es de que recuerda, en Overland Avenue. Así es de que, mejor no, en el 1251 de la calle Overland. Así es de que, bueno, no, recuerda, un cocinero, cocinera en este tiempo completo en Polos Café. Así es de que también, a ver, nos vamos con este otro. Se le informa a la comunidad que se está vendiendo un 2010 Dodge Caravelle, o será Caravan, Caravelle, con 143 mil millas. Para mayor información y detalles, comunicarse con Tony Pacheco al número 208-431-8246. Se están pidiendo $1,500 por si, bueno, como quiera, averigua, llámale, pónganse de acuerdo, lo miras y ahí hacen trato. Así es de que también se le informa a la comunidad que tienen un cuarto de renta. Para mayor información, comunicarse al 208-312-9622. 312-9622, si es que estás en busca de un cuarto para rentar y dormir tranquilo. Así es de que ahí comunícate a ese número nuevamente, 312-9622. También se buscan choferes de 3 a 4 personas para acarrear alfalfa y maíz. Para mayor información, hablar con Luis Magaña al teléfono 208-431-4094. 431-4094. También José está en busca de otro chofer para manejar un semai. Puede ser año redondo o puede ser temporal para la papa y el betabel. Así es de que comunícate al 208-260-6836. 260-6836. Así es de que, bueno, nos vamos rápidamente con esta bonita interpretación de Julio Iglesias. Ah, jole. Me olvidé de vivir, pero me olvidé de la canción que fue hace rato también. Así es de que no se preocupen por mi memoria de teflón. Así ya saben que estoy en otro mundo. Así es de que los Yonex interpretaron Y Te Amo antes de los patrocinios. Y ahora, bueno, nos vamos ahora sí con Julio Iglesias con esta de Me Olvidé de Vivir. Y con esta vamos a mandarles saludos a todos los de la azucarera que están siempre bien atentos a la sintonía de Voz Latina.
9: Así es, ya le mando los besotes a toditito los trabajadores de, ¿qué dijo? La azucarera.
8: Así es de que se lo reparten bien acomodados.

0: Bueno, claro que sí, continuamos contigo en esta tu programación de recuerdos y actitudes. Y nos vamos ahora, bueno, ha llegado, falta, bueno, poquito, pero llega el momento del tema y dice, entonces deja de ser emperador, es el título de este tema, porque nos dice así, el emperador pasa con su séquito, con un imperio entero, esperando, cuando una mujer, un imperio esperándolo, cuando una mujer humilde se plantó en su camino y dice, Señor, escucha mi caso. A lo que él dice, no tengo tiempo. Y ella entonces le grita, lo que nadie se atrevía a decir. Entonces deja de ser emperador. Aquello podría costarle caro a la mujer. Él se detuvo y escuchó el caso de ella hasta que ella terminó. Gran ejemplo, para así nosotros también recordar. Porque el cargo no es un privilegio con obligaciones, sino todo lo contrario. Es una obligación que tiene sus propios privilegios. Si no ejerces el deber, sobra que tengas un título. Por eso observa a los dos héroes de esta escena, porque hacen falta a ambos. La mujer sin nada que la protegiera, le recordó el verdadero poder, y él pudo castigar al atrevimiento, pero más bien eligió reconocer la verdad. La verdad no cambia del tamaño, según quien sea quien la diga. O sea, la verdad no cambia del tamaño, según quien la diga. Entonces, es un buen ejemplo, por eso lo dice, es un gran ejemplo, que muchas de las veces la persona cuando tiene un poder, pues lo empieza a ejercer y se sobrepasa, se siente orgulloso, egoísta y prepotente. A lo que cuando una persona tiene razón, la otra persona se doblega a entender que todos en este mundo somos necesarios. Uh-huh. Es una de las cosas en las cuales yo también me pongo a pensar siempre y siempre lo he dicho. Somos necesarios, pero no somos somos fácil de sustituir. O sea, si nosotros hacemos falta, hay alguien más que puede ocupar nuestro lugar. Así es de que por eso no podemos tener ese egoísmo hacia los demás, simplemente porque el título nos da cierta categoría, pero no nos da el poder de humillar a cualquier otro. Entonces, por eso me gustó este tema, porque muchas de las veces nosotros estamos en un ambiente en el cual agarramos nosotros un puesto más alto, pero ya lo he dicho en otras ocasiones, yo soy un torero o una persona que me quito si alguien quiere mi lugar y se lo cedo, y le digo, yo no me siento tan importante y no soy demasiado egoísta a quererme quedar en un lugar donde sé que voy a ser sustituible. O sea, y yo ya lo sé porque a pesar de todo, mire, aquí estoy sentadito aquí en la radio y alguien anda por allá manejando mi camión. El camión, bueno, dijo por allá un señor de Oaxaca, dijo, no es tuyo. Es del señor David. Así es de que por eso no me tengo por qué molestar si alguien más maneja mi camión, ¿verdad? Entonces, porque el camión tiene que seguir su curso. Entonces, es una de las cosas que a mí me ha dado la facilidad de poder estar aquí. Porque yo digo, bueno, simplemente le agradezco a mi patrón cuando tuve el cambio de trabajo. Porque no me quitaron el día miércoles, a todo lo contrario, me dieron otro día de descanso, entonces descanso domingo y descanso miércoles. Entonces, me siento tranquilo, pero digo, descanso, pero el domingo por allá, sábado y domingo entre semana, en todo el verano, me la paso regando y cortando cortando mi pasto y luego regándolo. Y es a lo de que me dedico durante el fin de semana, durante el verano, ya ahorita en el invierno digo que a todo dar.
1: Pues sí, que a
0: Ya,
1: todo dar.
0: solo. Y si cae nieve, ni me preocupo, digo, al cabo ni voy a salir. Entonces, no, pero una de las cosas es que yo siempre me enseñaron, y digo, mis padres me enseñaron, pues también mucho, pero yo aprendí, como les digo, en otras dos familias. Era una familia de licenciados y una familia de maestros, a los cuales yo trabajaba desde mi niñez haciendo limpieza, trayendo mandados o haciendo otras cosas, a los cuales yo aprendí de esos dos ejemplos y de mi casa también. Entonces sé que tuve la libertad, aprendí también en otros ambientes, pero es lo que me ha hecho tal como soy. De esa forma, por eso les digo, es bonito estar loco porque distingue uno ciertas variaciones de la vida, pero no se da uno esa importancia de decir, yo soy importante y me tienes que obedecer. Entonces, me da la facilidad de entender porque aprendí la disciplina, tanto como el respeto a los demás en esas dos casas, y acá con mi papá, pues también con la chancla voladora o el cinturón, aprendí a respetar. O sea que es una de las formas que por eso digo, los ejemplos nos dan fuerza para nosotros aprender y seguir adelante y no quedarnos estancados en un lugar en el cual después decimos, oye, pues ¿por qué eres así? No, pues es que me trataron mal. No, es que nos corrigieron. No nos trataron mal. Según su forma de vivir y la cultura que teníamos, era la forma de educar en casa. Entonces, ya ahora que soy grande, digo, entiendo las situaciones en las cuales crecí, acepto que fue la mejor forma de corregirme porque soy la persona que soy. Pero de ahí aprendí de los otros dos ejemplos, que eran dos casas que yo frecuentaba normalmente para los quehaceres o necesidades de la casa, y pues de ahí yo ya ganaba mi propio dinerito. Entonces hacían los mandados y hacía esa forma, pero siempre observaba. Pero como les digo, aprendí la humildad en la casa de los maestros, porque en esa casa, como empleados, nos sentaban a la mesa junto con ellos y la dueña o la maestra, la patrona, era quien nos servía de comer, no las sirvientas. Las sirvientas estaban sentadas en la misma mesa, a mí me sentaban también ahí, que era el mandadero o el aguador, porque acarreaba el agua, para cuando ella tenía que hacer la limpieza de plantas, de darle a los animales, yo era quien le acarreaba las cosas. Y ahí fue donde yo aprendí la humildad, que siendo la patrona, nomás ella podía servir la comida. Las sirvientas, porque eran dos sirvientas, hacían el quehacer, la limpieza, cocinaban, pero a la hora de comer nos sentaban a la mesa con ellos. Y dije, bueno, ¿por qué tanta importancia me doy yo si yo tuve un buen ejemplo? Entonces, de ahí por eso le digo. Entonces, también cuando en los licenciados, ellos eran, pues tenían su forma de comer con los utensilios y todo, pues todos y me decían, bueno, no te preocupes, no te preocupes en la forma en que nosotros comemos, simplemente tú come a tu manera y nada más, pues, puedes observar o podemos enseñarte, también me lo dijeron. Pero pues yo digo, de barbaján acá, digo, seguí comiendo a mi propia forma y digo, no hombre, como quiera, hubiera aprendido altos modales. ¿Cómo me vería aquí con todos los utensilios y agarrando la cucharita para el café, la cuchara grande para la sopa y los tenedores que este es para el plato fuerte y este es para el débil y este es para el postre? No, hombre, viera, ¿cómo me vería yo comiendo así? Ay,
1: Ya lo hubieran
0: ¿cómo?
1: golpeado en el trabajo.
0: ¿Es verdad? Así es de que bueno, vamos a continuar contigo porque llega Grupo Venus a decirnos esclavo y rey. Así es de que podemos entender los dos sentidos de esta expresión. Continuamos contigo, Voz Latina.

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6: Bueno, claro que sí, continuamos contigo en esta tu programación, y ahora llegan los Temerarios y nos interpretan tu infame engaño. Así es de que, bueno, continuamos. Tuvimos anteriormente a Gilberto Santa Rosa y a Vico, sí, con esa de lo grande que es perdonar. Así es de que, bueno, vamos a continuar ahora sí con tu infame engaño después de perdonar. Recordamos el engaño. Continuamos, Voz Latina.

así es de que, bueno, llegan ahora los caminantes y llegaron corriendo como caminantes. Oye, llegaron muy atrevidos. Así es de que, bueno, aquí tenemos a los caminantes con Eres. Eres mujer bonita. Así es de que, bueno, nos vamos rápidamente, así como entraron. Pues que lleguen broncos.

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5: Bueno, claro que sí, continuamos contigo y tuvimos a Bronco antes de la identificación con esa "si te vuelves a enamorar". Así es de que bueno, vamos a continuar en esta tu programación. Así es de que bueno, en cada día que pasa, bueno, suceden tantas cosas que vamos a ver qué nos dice Guayacán Orquesta, la Orquesta Guayacán. Así es de que bueno, continuamos contigo en esta tu programación, Voz Latina.

Bueno, claro que sí, continuamos así, es de que con otras salsitas, y de para que la disfruten, ya que dijeron los hace 8 días, hace 8 días dijeron los troqueros que de esa forma sí se movían, y como los viera manejando y moviéndose. Así es de que bueno, vamos a continuar rápidamente contigo porque llegan los Abson a interpretarnos el último beso. Así es de que disfrútalo al máximo para que dure, como dijo dice que dure de Navidad hasta año, digo, de Nochebuena a Navidad, pues toda la noche. Así es de que bueno, continuamos. Voz Latina.

Bueno, claro que sí, continuamos. Ya después del último beso, nomás nos queda decir así fue. Así fue. Bueno, esta es la interpretación de Juan Gabriel y Isabel Pantoja. Así es de que hasta se antoja. Digo, continuamos. Voz Latina.

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13: Bueno, claro que sí, continuamos en esta tu programación y nos vamos con servicios sociales a la comunidad. Y nos dice Polos Café. Polos Café está en busca de una persona, hombre o mujer, para trabajar en la cocina. Tiempo completo es tiempo completo. Para mayor información, presentarse en el restaurante que está ubicado en el 1251 de la calle Overland en esta bella ciudad de Burley, Idaho. Así es de que recuerda, el restaurante está ubicado en el 1251 de la Avenue, Overland Avenue, así de Burley, Idaho. También tenemos... Se le informa a la comunidad que se está vendiendo un vehículo de 2010, Dodge Caravelle, con 143 mil millas. Para mayor información y detalles, comuníquese con Tony Pacheco al número 208-431-8246. Se está pidiendo $1,500, pero bueno, puedes ir y verlo y hacer el trato. Así es de que también se le informa a la comunidad que se tiene un cuarto de renta. Para mayor información, comunicarse al 208-312-9622. 312-9622. También se buscan choferes de 3 a 4 personas para acarrear alfalfa y maíz. Para mayor información, con Luis Magaña al teléfono 208-431-4094. 431-4094. Y también por acá José busca un chofer para manejar un semai. Esto puede ser año redondo o si quieres ahorita temporal para la papa y betabel. Llama al teléfono 208-260-6836, 260-6836. Y bueno, vamos a continuar rápidamente contigo en esta tu programación, porque es tuya. Nosotros nomás aquí vinimos a hacer desorden.
14: Eso que ni qué.
13: Así es de que, bueno, mientras no lo permitan, aquí estaremos. Y dicen Los Ángeles Negro, y aunque no quieras, volveré y volveré. Así es de que, bueno, al menos que vengas y me saques de aquí. Así es de que, mientras tanto, como quiera, continuamos contigo, echándole, pero muchas ganas, porque eso es lo que me gusta. Volver y volver como Vicente Fernández.

0: Bueno, claro que sí, continuamos contigo en esta tu programación. Una noche como esta fuera la interpretación de Los Bukis y anteriormente fue el conjunto Primavera con Morir de Amor. Así es de que bueno, vamos a continuar en esta tu programación y ahora vamos con el tema, ya que la famosísima anda todavía por ahí que no puede ni caminar. No la pude hacer correr, que fuera y viniera rápido.
1: Eso mero.
0: Así es de que bueno, el título de este tema se llama El caballo que dejó de correr. Y nos dice así: un hombre tenía un caballo que podía correr y ganaba toda la carrera. Él lo presumía y decía que su caballo podía darlo todo cuanto quisiera. Pero una mañana ocurrió algo extraño. El caballo no quiso correr. Él lo golpeó, le gritó y pensó que se había vuelto flojo. Pero esa semana hubo una carrera muy importante y todos esperaban que ganara. Y lo extraño, que el caballo fue muy despacio. No estaba herido ni tampoco enfermo. Simplemente no quiso darlo todo. El dueño entonces lo vendió. Y el anciano dijo: no perdió su fuerza. Aprendió que si muestra todo lo que todos esperan siempre que gane. Esto en psicología se conoce como el agotamiento por sobreexigencia. Y eso pasa en la vida real. Si das todo, más quieren. Si estás disponible, bueno, dejan de valorarte. Y cuando dices no, tú serás el problema. La costumbre no tienes por qué demostrar todo lo que eres capaz de hacer. Ayudar está bien. Esforzarse, pues también. Pero regalar tu máximo, entonces dejas de ser especial. Recuerda, cuando conviertes tu sacrificio en costumbre, los demás ven el favor como una obligación. Así es de que bueno, es una de las cosas que por eso estaba viendo también hasta esta mañana, pero es un tema sobre, bueno, la forma en la cual vivemos que siempre, yo fíjese, he tenido esa costumbre, nomás que pues es muy vulgar también la forma en la que siempre lo digo, pero dice, porque, bueno, dice así, yo he aprendido a vivir solo porque nací solo. Si Dios se hubiera sabido que iba a necesitar ayuda, me hubiese mandado con un compañero, un gemelo. Pero como me mandó solo, pues tengo que buscar la forma de ayudarme a mí mismo en todas mis necesidades. Y es por eso que yo he sido así, en esta forma. Porque la otra, muchas de las veces, cuando le digo, esta es la forma vulgar, dice, aquellas cosas están juntos. Y solo a esa forma es que ellos permanecen juntos, apoyándose entre ellos. Entonces, porque las manos están separadas, los pies están separados por esas cosas. Entonces, le digo, entonces por eso les digo, si Dios hubiera sabido, pues fíjese que hasta la nariz nos divide los dos ojos.
1: Eso me
0: Entonces tenemos que aprender a vivir la vida y luchar siempre antes de pedir ayuda. Es bueno pedir ayuda, pero no en el exceso, en que ya te ayudan una vez y luego tiene que ser constante. Tenemos que aprender a disfrutar de cada cosa que hacemos, de nuestra forma de ser y de siempre estar ahí. Porque una de las cosas, como le digo, yo he aprendido el sedentarismo y el sedentarismo es la flojera, pues, mejor dicho. Pero acá en la gran forma de hablar se dice sedentarismo, que quiere decir estar ahí nomás acostadito, sin hacer absolutamente y sin preocuparte por lo demás. Entonces, de ahí pues viene la falta de energía, las cosas en las cuales uno necesita moverse, la salud que requiere de mucha energía para seguir siendo bien. Porque si usted se fija, la mayor parte de que nos dan cuando vamos al doctor, nos dicen, camina, muévete, ándale, haz las cosas, y yo voy en retroceso. Yo ya, como les digo, he disfrutado tanto la vida que ahora hasta el sedentarismo me he vuelto, o sea, demasiado flojo. O sea, esa es una flojera en la cual uno dice, ay, gracias Dios mío por darme esta capacidad de poderme acostar sin estarme preocupando por los demás. Así lo entiendo yo. Porque antes estaba en movimiento tratando de observar y servir a todo el mundo. Y ahora digo, a ver si se preocupan por mí. Pero como no se preocupan, pues nomás me levanto a comer y a ir al baño porque son las dos necesidades que uno no puede dejar. Se da cuenta que estuviera ahí todo hecho del baño, ahí acostadito que ni para el baño me levantara. Pero le digo, soy una persona tan así que a pesar de cualquier situación que he tenido y que a veces no debería de moverme, me levanto por mis propias necesidades. Que digo, si lo he hecho cuando estoy quebrado, cuando he estado inútil, que no me puedo mover y que por restricciones tendría que estar más ahí, ¿por qué no lo hago cuando estoy en buenas condiciones?
1: Pues
0: Como
1: sí.
0: ahorita, guapo, acá esbelto, atractivo. Entonces, digo,
1: ¿Qué más quieren,
0: ¿qué
1: verdad?
0: más quieren? Entonces, por eso le digo, yo soy esa persona de la cual, por eso digo, el sedentarismo que me da en fin de semana, les digo, por eso ya viene el tiempo en el cual no me molesten el domingo,
1: Eso.
0: porque en domingo no hago favores. Eso sí tengo. Ya aprendí los últimos 3 años que el domingo es para mí. Y no me molesten porque hasta el teléfono apago. Aunque digan que soy flojo, que digan que soy esto, que soy lo otro, y que es que yo ya decidí tomar tiempo para mí. Y digo, si quieren que les ayude, hagan cita, pero con 2 semanas de anticipación para programar mi mente de que ese domingo tengo que hacer algo. ¿Entiende la situación en la cual estoy yo en una forma de la cual tomo mi tiempo y disfruto, así como el tiempo que tengo para la radio, lo dedico para la radio? Y ya sabe que solamente por alguna prioridad mucho más personal es que no asisto. Pero de lo demás, siempre aquí estoy presente porque viera cómo me divierto haciendo tantas barbaridades aquí y diciéndole a la gente que se porten bien,
1: Que yo
0: aunque
1: tengo
0: yo
1: la
0: me porte
1: culpa.
0: mal. Les digo, pórtense bien. El único que se puede portar soy yo. Que se puede portar mal soy yo.
1: Pues sí,
0: Porque yo
1: híjola.
0: ya me creo con todo ese derecho. No, hombre, a veces ni yo me la paso, digo. ¡Ay, híjole! ¡Vámonos
1: Ay,
0: rápido!
1: Ramón, ¿cómo le haces?
0: ¡Ay, Ramón, cómo le haces! Digo yo, solito me des. No creas, también a veces me hablo fuerte. Digo, ya, Ramón, ya te pasaste de listo.
1: Cálmate, por
0: Pero viera
1: favor.
0: que a palabras necias, oídos
1: Para
0: sordos.
1: que vea
0: A veces ni
1: uno.
0: yo me escucho, fíjese. ¿Se da cuenta?
1: ¿Me doy cuenta?
0: Así es de que, bueno, nos vamos rápidamente con los Hollies. ¿Qué dicen de Air That I Breathe?
1: The air that
0: De
1: I
0: Air
1: breathe.
0: That I Breathe. Ya ve.
1: And this is going out to my honey bunny poopy. Love you, baby.
0: Honey bunny.

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0: Bueno, claro que sí, ahí tuvimos a los temerarios con esa simple pregunta. ¿Acepta mi error? ¿Aceptas mi error? No, hombre. Ah, digo, esta es una interrogación más bien, ¿no? Una forma de ver las situaciones de la vida. Dice la famosísima, oye, oiga, ¿a poco con una pura simple flor aceptar el error?
1: Y luego el que dice también que anda de huila huila y no verte ni hablarte ya fue suficiente castigo.
0: Ya
1: Pues
0: ves.
1: la madrugada alegre.
0: Ya ves lo que pasa, pues. Pero bueno, ahora llega Grupo Alfa porque dice, bueno, si no aceptas mi error, es bien imposible olvidarte. Bueno.

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8: Claro que sí, esta es tu radio. Y así continuamos contigo. Por eso llega ahora los Yonex, que nos interpretan Ábranme, que vengo herido. Digo, no, hombre. Así es de que bueno, continuamos contigo.

0: Bueno, claro que sí, continuamos ahora con esta bonita interpretación de Cielo Azul. Y esta es de Fueron tus lágrimas. Y con esta sí vamos a mandarle saludos a la fan number one de esta programación. Así es de que ahí va la canción.
1: Ya le va un beso.
0: ¡Híjole!

0: Bueno, claro que sí, continuamos contigo en esta tu programación y ahora llegan los rancheritos de Topo Chico con esta bonita interpretación de Comadrita Marilú. Ah, no, dice, pero ¿cómo voy a odiarte? No, ¿a quién le digo a la famosísima? Déjele, pongo la de Comadrita Marilú, porque esa para su amiga María, para nuestra amiga María Bernal,
1: Eso, mero,
0: para que vea que sí nos acordamos de ella.
1: eso mero, ya, y le doy un beso.

0: Claro que sí, y ahora nos vamos con Banda Los Sebastianes con esta bonita interpretación de En Vida. Y con esta vamos a mandarle saludos a la madrina de la radio, a la 24-7 o doña Janie.
1: Y él va el beso.
0: Ahí va.

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1: Bueno, claro que sí, continuamos contigo en esta tu programación y nos vamos con servicios sociales a la comunidad. Y recuerda, Polos Café está en busca de una persona, hombre o mujer, para trabajar en la cocina, tiempo completo. Para mayor información, presentarse en el restaurante que está ubicado en el 1251 de la calle Overland, en esta bella ciudad de Burley. Así es de que recuerda, hombre o mujer que quiera trabajar en la cocina, en el restaurante Polos Café, este 1251 de la calle Overland, ahí está ubicado. También se le informa a la comunidad que se está vendiendo un 2010 Dodge Caravelle con 143 mil millas. Para mayor información y detalles, comunicarse con Tony Pacheco al número 208-431-8246, 431-8246. Se están pidiendo $1,500, así es de que bueno, puedes ir y verlo. Se le informa a la comunidad que se tiene un cuarto en renta. Para mayor información, comunicarse al 208-312-9622, 312-9622. También se buscan choferes de 3 a 4 personas para acarrear alfalfa y maíz. Para mayor información, con Luis Magaña al teléfono 208-431-4094-2. 08-431-4094. Y también José está en busca de otro chofer para manejar un semai año redondo o temporal para ahorita la papa y el betabel. Puedes llamar al teléfono 208-260-6836, 260-6836. Y nos vamos ahora con esta. Viene, va los besos. Así es de que bueno, llegan los ahora. Ya se me iba la famosísima, le digo, hey, espérese, espérese, ¿cómo anda? Corre, corre con el bastón. Como quiera, vamos a continuar con José María Napoleón y esta bonita interpretación de Vive. Y con esta vamos a mandarle saludos ahí a Don Chuy, Adán, Ángel, Efrén, Felipe, el Uyuyuy, para Don Pancho, Don Manuel y Don Miguel. Y sin olvidarnos del Superman y de ¿cómo se llama? Del heredero, el chivero. Así es de que menos se me anda olvidando.
2: Eso mero. Ya le van los besotes con muchísimo cariño a toda la flota de Don Chuy, especialmente a Don Chuy, Adam, Don Efrén, el Uyuyuy, y que no se me olvide mi chivero. Ahí les van.

0: Y claro que sí, continuamos, porque llega Raúl Partida con esta bonita melodía de Qué bonita es la vida. Y con esta vamos a mandarle saludos al clan Espinosa, al enjambre Benavides y a los abuelitos de Ángela, don Pancho y doña Juanita Arévalo.
1: Y ahí les van los besotes con muchísimo cariño a toditito el clan Espinosa, a don Tito en Chicago, al enjambre Benavides, a mi hermosa mamá y los abuelitos de Ángel. ¡Mua, mua, mua, mua!

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Bueno, así es de que qué bonita es la vida. Y bueno, y ahora llega el tema y dice, en busca del tiempo perdido. Muchas veces la famosísima, ¿y cómo lo vamos a recuperar? Bueno, aquí viene el secreto, dijo Marcel Proust, es el que se dio cuenta de que todos nos asusta. El tiempo es como un ladrón invisible que nos roba la infancia, también a las personas que amamos. Y principalmente nuestra gran juventud. Dice, escribió esto para enseñarnos el mayor truco de magia, cómo ganarle al tiempo. Así como cuando intentamos recordar la propia infancia, nuestra inteligencia lleva a nuestros propios recuerdos, pero son grises y borrosos. Lo llamó la memoria voluntaria. Es como intentar atrapar una mariposa con pinzas de metal. La vienes destruyendo. Pero un día triste, de pleno verano, de pleno invierno, digo, de pleno invierno, al tomar el té con unas buenas galletas, dice, el sabor lo transportó a su propia niñez, al cofre mágico. Porque la inteligencia no tiene la llave, porque el olor y un sabor así o un sonido también al tocar, abre el cofre. ¿Y qué crees? Te devuelve a la vida, al tiempo perdido. Esto significa algo hermoso porque llega a nuestro pasado. No está muerto. Los momentos y las personas queridas aparecen en tus bellos y más bellos recuerdos, como el amor ciego que uno imagina al creer conocer a otra persona y comienzas a celarla, porque es el tiempo que pierdes sin tener ningún sentido al celarla. Cada uno es un universo, aunque sea oscuro, no, solo a nos, a, aunque sea oscuro y solamente a nosotros nos toca ver la pura cáscara. O sea que cuando vemos las cosas sin ese gran sentido. Así es de que, pero al perder al amor, se cree que no se puede superar ese dolor. Pero ¿qué crees? Que el tiempo se encarga de apagar y olvidar. Así es de que por eso dicen, al tiempo, dale tiempo. O la locura la olvida el tiempo. Se da cuenta, en este sentido, dice que cuando uno intenta recordar tantas cosas de nuestro pasado, especialmente pues cosas que queremos recordar, nos llegan los momentos o los recuerdos borrosos. O no podemos recordar todo con aquella facilidad. Pero qué es bonito cuando uno se sienta muy tranquilo ahí y empieza uno a disfrutar de un té, un chocolate, un cafecito ahí con unas galletas. Simplemente el sabor ese nos transporta y dice, qué bonita es nuestra vida, esa gran niñez que tuvimos. Pero nos transporta a solamente los bellos momentos, no a los tristes. Entonces, nos transporta porque el olor, la música, ¿y qué más dice ahí? A ver, dice el olor y no eres como intentar apagar un día triste de invierno, a ver si nos transporta la tiñez con un sonido, un sabor y un olor. Así, esas tres cosas son las cosas que nos transportan a nuestro propio pasado, pero a los bellos momentos en los cuales tenemos esa llave para recordar bien clarito los momentos que más nos agradan. Porque el olor, dice uno, qué bueno está esto, porque cuando está amargoso se acuerda uno nomás de ese momento y tira uno las cosas. Entonces, cuando uno saborea algo y se transporta a aquel momento de la niñez cuando algo así le sucedió, que probó algo, que tuvo una experiencia o que
en la bella juventud, cuando nos empezamos a enamorar y que decimos, ay, ¿por qué no me quiere esta mujer si yo la quiero un montón? Se da cuenta de todas esas grandes emociones que siente uno al recordar todos esos bellos momentos que uno creía que no podían suceder y que a veces pues el destino nos lleva por otro camino, pero dice el dicho, recordar es volver a vivir. Y que las cosas grandes también, por eso dice, muchas de las veces cuando nos sucede algo desagradable, pensamos que ese dolor de haber perdido a alguien, a una persona que amamos, pensamos que jamás vamos a superarlo. Pero después el tiempo nos dice, no te preocupes, la situación es tan simple, aprende nuevamente la lección. Empieza con una clase de matemáticas, ¿ah? Digo, dice, empieza a enamorarte nuevamente, aprende a vivir la vida y disfruta de una nueva experiencia. Y esa nueva experiencia apaga y olvida lo que nos hirió. Porque al volver a tener una nueva experiencia, aprende uno a disfrutar de cada sentido que existe en nuestra propia existencia y que le da el sabor y el sentido a nuestra vida. Entonces, es por eso que es la forma de recuperar el tiempo perdido. Muchas de las veces decimos, el tiempo no se recupera, pero en el recuerdo se vuelve a tener. Y como le digo, muchas de esa gente amargada que parece limón que apenas se corta y ya se amarga, llega a suceder que por más que intenta, nunca la saca uno de su amargura. Así es de que ese es el siguiente tema de la siguiente hora, por eso ya no nos adelantamos, nomás dejamos esa bella experiencia de que el tiempo perdido se atrae con la llave mágica, que es un buen relajamiento, una cosa que nos llame la atención y la podamos disfrutar con todo el sabor y el gusto, y luego estar en ese pasado que nos hace sentir muy queridos a nosotros mismos y decir, ay, híjole, qué bonita es la vida. Así es de que, bueno, vamos a continuar contigo porque, bueno, llega Martín Solís y su grupo, imborrable, ¿cuál es? A ver, bueno, viene porque no alcanza a salir todo el letrero, a ver, ya ahí salió, a ver, ¿cómo sale ese letrero? Bueno, como quiera, llega por motivos de salud. Y por motivos de salud no nos hacemos tan, ¿sí? Imborrable. Así es de que nos vamos rápidamente con esta bonita melodía, porque bueno, los motivos de la salud nos hacen ser más entendidos.

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7: Bueno, claro que sí, continuamos contigo en esta tu programación. Y fíjese, va a ser una controversia grande. Aquí viene estas tres canciones que siguen, las vamos a escuchar juntas para que vea esta gran controversia y luego les explicamos. Continuamos. 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

0: Bueno, ya escuchamos estas tres melodías, así es de que me llamo Raquel con Banda Machos y anteriormente estaba el Gran Varón y Gavilano Paloma, así es de que bueno, dije tres canciones y esas tres canciones, bueno, muchas de las veces tiene un poco de controversia, pero nos ponemos a pensar. Entonces, como dice, nadie puede cambiar a la naturaleza. No cambiamos ni nosotros mismos, menos vamos a cambiar la naturaleza, pero nos ponemos a criticar y ver las situaciones de la vida sin saber exactamente los sentimientos de las demás personas. Entonces, por eso ahorita cuando las estaba viendo y que luego dije, bueno, déjalas, pongo las tres juntas. Porque el significado de Gavilano Paloma es el mismo. O sea que nomás que pues, mucha gente no le entiende o no le ha puesto atención a la canción, pero es el mismo significado, nomás que pues como en aquel año estaba muy prohibido decir las cosas un poco más así, es la forma en la cual escribieron esa canción. A lo que ahora nos ponemos a pensar en la vida y nos ponemos a pensar cada vez que yo tomo este tema referente a esto fuera de la radio y dije, bueno, ahorita que miré esas tres canciones, me salieron ahí en un repertorio que estaba buscando. Y dije, bueno, es una de las buenas formas porque en realidad cada uno de nosotros tenemos nuestros propios sentimientos y hablamos de lo que sentimos, pero a veces ocultamos tanto. Pero viendo la naturaleza, les digo, hace muchos años estaba viendo ese tema y fui aprendiendo del arco iris que forma la sexualidad o el género. Y hablando del género, que es la séptima ley del hermetismo, dice, todos tenemos el mismo sentimiento, tanto hombres tenemos el sentimiento de mujer como las mujeres tienen el sentimiento de hombre, y más cuando somos independientes. Aprendemos a tener el sentido del género. Y no más que muchas de las veces entre nuestras ideas y radicales, o sea, digo, ideas radicales a decir, no más existe esto, pero cuando uno busca información sobre ciencias, dice, el cerebro es diferente en la persona que actúa de esa forma, pero nosotros criticamos simplemente sin saberlo. Por eso dicen a veces la ignorancia es la que nos provoca ser más egoístas, sin conocer el sentimiento y la verdad. Entonces, por eso es que dije, bueno, me salieron estas tres canciones en ese repertorio y las junté ahorita. Dije, bueno, vamos a ver esto porque somos muy justos, pero en realidad yo soy una persona que digo, bueno, ¿por qué nosotros juzgamos a los demás si ese poder solo le pertenece a Dios? Al momento que nosotros entreguemos cuentas, sabremos, pero si tenemos el conocimiento del amor de Dios, Él nos hizo tan simples, con ese de la ley hermética de decir, el género equivale a lo mismo, nomás que vemos polos opuestos. Y tenemos la forma en la cual tenemos que aprender a vivir y disfrutar de la vida, con nuestros propios sentimientos. Si Dios nos hizo, muchas de las veces dicen, se hace o nace. Y en la realidad, nace. Pero nosotros tenemos el poder de juzgar porque nos creemos suficientes sin conocer la verdadera identidad de la persona. Porque la identidad es la forma que él, su propio corazón o su propio cerebro le mandan. Esa es la identidad. Pero nosotros tenemos la tendencia a fuerzas a querer hacer que la otra persona piense igual que yo. Y es lo que yo detesto. Y lo digo libremente, bajo mi propia responsabilidad, detesto de las personas que se creen muy acercadas a Dios, que juzgan con más rigidez. ¿Entiende? Se sienten perfectas y quieren perfeccionar a los demás, pero ellos no cambian. Entonces, ¿ve la gran diferencia de que yo tomo el poder de Dios y juzgo a los demás a la forma de mi forma de pensar?
1: ¿Eso?
0: No a la forma de que es la naturaleza. Porque en ese tema he tomado esto del caballo de mar. El macho es el que pare.
1: Oh, sí.
0: En los árboles, un año es fértil y otro es productivo. O sea, o porque se puede entender de la misma forma, pero en un año es macho y en otro año es hembra, los árboles. Por eso un año dan más fruto y otro año no dan, dan muy poco fruto. Porque entre ellos se polinizan, que se convierten en machos y hembras. En los animales hay muchas variaciones y hay un tipo de pez que se convierte, cambia de sexo muy fácilmente.

0: provoca el quererlas desterrar, que no estén en nuestro propio ambiente. Entonces, ¿qué sucede con nuestra propia libertad de elección? ¿Y qué sucede con nuestra propia forma de ser? ¿Y qué es a lo que vinimos a hacer en este mundo? Si no fue a aprender a ser felices. Uh-huh. Así es de que, bueno, para no alargarlo, nos vamos, porque allá el Honey Baby, el Honey Bunny está esperando su Honey Baby y su Baby Doll. Ya ve, también usa Baby Doll. Ah, ese es para usted. Usted es su Baby Doll. O su Honey Babe. Así es de que, bueno, nos vamos con esas dos melodías que ha solicitado el Honey Bunny para la famosísima.
1: Thank you, baby.
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7: Bueno, claro que sí, continuamos en esta tu programación de recuerdos y actitudes. Así es de que, bueno, nos vamos con servicios sociales a la comunidad y nos cuenta por aquí, a ver, tenemos Polos Café, está en busca de una persona, ya sea hombre o mujer, para trabajar en la cocina. Es tiempo completo. Para mayor información, presentarse en el restaurante que está ubicado en el 1251 de la calle Overland o la avenida Overland en esta bella ciudad de Burley, Idaho. Burley, Idaho. Así es de que recuerda, un hombre o una mujer para trabajar en la cocina, Polos Café te necesita. Recuerda, está ubicado en el 1251 de la calle Overland en Burley. También se les informa a la comunidad que se está vendiendo un 2010 Dodge Caravel con 143 mil millas. Para más información y detalles, comunicarse con Tony Pacheco al número 208-431-8246. Se están pidiendo $1,500, así es de que, bueno, puedes verlo, hacer trato y ya tú decides. Así es de que, bueno, también se le informa a la comunidad que se tiene un cuarto de renta. Para mayor información, comunicarse al 208-312-9622, de 312-9622. También se buscan choferes de 3 a 4 personas para acarrear alfalfa y maíz. Para mayor información, comunicarse con Luis Magaña al teléfono 208-431-4094, 431-4094. También tenemos a José. José busca un chofer para manejar un semai. Esto es tiempo es todo el año redondo, puede ser temporal para la papa y el betabel. Puedes comunicarte con él al teléfono 208-260-6836, 260-6836. Y bueno, y ahora continuamos contigo porque llega Vicente Fernández con Paloma Negra. Así es de que, bueno, continuamos contigo, Voz Latina.

Bueno, claro que sí, continuamos en esta tu programación y ahora, bueno, nos vamos con este tema de, se titula, no puedes cambiar a quien no quieres, a quien no quiere. Dice, esto es uno de los actos de amor más difíciles de aprender y no es ayudar, es comprender. Cuando nuestra ayuda puede ser realmente recibida, muchas veces movidos por el amor y el cariño que tenemos, intentamos rescatar a quienes amamos de su propio dolor. Queremos resolver todos sus problemas, pero existe una verdad en la vida que nos enseña una y otra vez. Nadie puede ser transformado por la fuerza. Cada persona cambia cuando decide hacerlo. Ayudar no significa cargar con la vida de los demás sobre tus hombros. Se significa reconocer los límites, comprender que cada ser humano tiene su propio proceso, el derecho de recorrer su propio camino, aún con sus propias equivocaciones. Así es de que, bueno, cae a ese propio sentido de lo que hablamos hace rato, porque cuando uno ve a alguien sufriendo, si la persona decide confiar en uno y le dice en realidad, pues uno también tiene el derecho de guardar el secreto, de apoyar a la persona sin divulgar las cosas que le pasan. Pero si la persona también quiere conservar su propia identidad o su propio ser, en cualquier tipo de problema que tenga, pues uno no puede forzar a la persona a que tenga esa confianza en uno o a que se desenvuelva con uno para que uno le ayude. Entonces viene sucediendo todo eso, en lo cual nosotros tenemos que tener esa responsabilidad de respetar los límites de cada quien. Si la persona de verdad necesita ayuda, pues busca en quién confiar y en quién apoyarse. Y también depende de uno si uno tiene la voluntad o tiene la forma de ayudarlo en su problema. No nada más uno tiene que ayudar cuando, aunque se lo pidan a uno, a veces uno no puede. Y es donde entra la controversia de hasta dónde podemos ayudar y cómo podemos hacer las cosas para estar bien. Porque la confianza tiene mucho que ver, pero también debemos de dejar libre a la persona de que cometa y aprenda de sus propios errores. Pero ¿qué tenemos pues nosotros? Que por eso es mejor aprender el desapego a no adueñarnos de nada, aunque nosotros hayamos tenido la fuerza y el dinero para ir a comprarlo, y que hayamos tomado la decisión de poder compartir. También ahí no podemos adueñarnos de la otra persona, porque la otra persona libremente decidimos, en unas de las conquistas o de la forma de buscar la forma de sobrevivir en esta vida, buscamos quién nos sirva para poder ayudarnos a continuar adelante en la vida. Pero no nos dé el derecho de apoderarnos de la otra persona. Son libres de tomar sus propias decisiones en el momento en que quieran. Y nosotros también no podemos decirle no cuando ya no quiere estar. Entonces, en la misma forma de que cada quien puede vivir su plena libertad, pero una de las cosas que estábamos hablando, muchas de las veces entendemos mal la palabra amor, porque siempre la identificamos con el deseo. Y la palabra amor es el respeto que se le tiene a la otra persona en sus propias decisiones. Eso es el amor, no el deseo de tener a la persona bajo mi propio poder. Tenemos que aceptar que cada persona es un mundo, cada persona es libre de tomar sus decisiones, es una persona que en vez de engañar, tiene que tener el deseo de decir, ¿sabes qué? Ya no puedo estar contigo, he buscado otra oportunidad y me retiro. Antes de ocasionar un daño más grande, pero también una de las cosas es que cuando uno se adueña de las cosas, pues el perjudicado es uno. Porque dice, bueno, si ella me pertenecía o esa cosa me pertenecía, es que en esta vida tenemos que aprender a saber que todo es reemplazable.
Es una de las cosas que yo he sabido desde muy pequeño, por eso digo, intento a veces tratar de rogar, pero mi personalidad no me lo permite. Y a veces pues digo, déjame, lo intento, pero tengo la fuerza de voluntad de decir, no quiere estar, adiós y gracias. Es lo que he aprendido. Claro, cada situación uno llega a tener cariño por la otra persona, respeto, lo que sea, pero es mejor ser claros desde un principio. Que estábamos platicando y le dije, no, es que es tan simple, pero ese tema, bueno, lo tomamos de hoy en ocho, más claro sobre esa forma de la unión entre dos personas y de la forma en la cual se pueden tomar ciertas decisiones, porque todo el tiempo estamos bien confundidos en nuestra vida y eso nos hace infelices, porque la felicidad es simplemente estar en paz, sin buscar forzar a nadie. Porque en cuanto yo trato de hacer a la otra persona a mi manera, yo ya no soy feliz, pero quiero que la otra persona también no sea feliz. Entonces debemos aprender a entender que somos libres de nuestra propia decisión, pero que la otra persona también tiene el derecho de decidir qué es lo que quiere para poder ser feliz. Uh-huh. Y si quiere compartir con nosotros, podemos compartir la felicidad viendo la televisión, estar ahí con calma y podemos conversar del tema del que se trata, de lo que estamos viendo. Pero ahorita con la nueva tecnología, ya no sabemos ni qué están pensando ni qué está haciendo la otra persona, porque en el teléfono puede chatear con otra persona sin necesidad de decir nada, simplemente porque aprende a teclear rápido, manda mensajes, disfruta de la vida, pero cada quien es libre del respeto a la otra persona, de decirle, no te puedo cambiar, pero tienes toda la libertad de estar o de irte. Así de simple. Y aprendemos a disfrutar de lo que se llama el amor y el amor propio. O sea, el amor que es el respeto a los demás y el amor propio es aprender a respetarme en mis propias decisiones. Así es de que no podemos cambiar absolutamente a nadie y menos cuando intentamos hacerlo por la fuerza. Así es de que, bueno, viene Camilo Sexto, porque iba a decir sexto de basura, digo, sexto, viene, digo, sexto de grado, o sea, de grado 6, pero dice, has nacido libre, así es de que toma tu plena libertad, así es de que continuamos contigo, Voz Latina, y es una de las canciones que desde que la conozco me llega al alma.

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0: claro que sí, te acordarás de mí, dicen los bríos. Yo sé que te acordarás siempre. Así es de que, bueno, mientras tanto, bueno, ha llegado el momento de decirles hasta la próxima. Que tengan una feliz tarde y que sigan disfrutando esto que se llama presente, porque es el gran regalo que Dios nos da. Así es de que de ti depende cómo quieres vivirlo. Yo no puedo obligarte.
1: Eso mero.
0: Así es de que tú decide.
1: Si quieres vivir, ¿cómo dice? Feliz,
0: Feliz.
1: vívalo. Si quieres vivir amargado, vívalo.
0: Pues sí,
1: ¿Verdad?
0: es su gusto.
1: Eso mero. Nosotros no podemos hacer nada. Eso
0: Claro.
1: depende de usted. Hasta la vista, baby. Ya le van los besos primero y luego les digo hasta la vista, baby. En
0: Claro.
1: cualquier lado que los escucharon, son para ustedes nomás. Y hasta la vista, bebé.
0: Claro, así es de que bueno, nos despedimos con estas tres melodías. Me está doliendo dejarme, pero me
1: ¿Dejarme?
0: tengo que ir. Dejarte, pues sí, me está doliendo
1: ¿Dejarme?
0: dejarte. Así es de que bueno, con esta de los mismos y luego chao, chao, adiós de Raúl Abraxon. Y la vida es un carnaval, dice Celia Cruz. Así es de que disfrútala, porque no llores después, vas a decir, híjole, me faltó tiempo. Hasta la próxima. Buenas tardes.

muchas gracias, qué bonitos aplausos. Bienvenidos todos. Que la pasen bien esta noche. Vamos a disfrutar de más música. Una cumbiacita.

Porque este Baltasar es un pelado muy gorrón, todo mundo le saca la vuelta. Nicomedes, que no lo conocía, entró acaloradón a una cantina y dijo: sírveme una bohemia y ponle otra a aquel señor tristón que está al fondo de la barra. Baltasar, dijo el cantinero, no hombre, aquel está tomando carta. Ah, pues mándale una carta al tristón. Otra bohemia y otra carta al tristón. Otra bohemia y otra carta al tristón. Dame la última bohemia y pone la última ya eufemia. ¿Cuál eufemia? ¿Cuál eufemia? Se levantó Baltasar. Pues sí, hombre. Te he mandado cuatro cartas. No contestas ni una, criaturita.

Porque este Juanón es un pelado que tenemos aquí en Vía Santiago, Nuevo León, que mide 2.30 metros de alto, güero, ojo azul. Allá se perdió un regimiento francés. Pues cada vez que entra a la cantina empieza gritando, ¡arriba Vía Santiago y el fuereño que se pinte, que se borre! Aquí no quiero más que pura gente mía, oreja planchada, panza relumbrosa. Pues todo mundo se hizo un lado, menos un chaparrito que estaba en la barra. Nomás lo vio Juanón y dijo, ¿cómo se me hace que tú eres gabacho? ¡Píntate, bórrate! El chaparrito lo vio y dijo, ¿qué pasó, hombre? ¿Lo molesto ya a usted? No, ¿verdad? Entonces déjeme tomar tranquilo, vámonos. ¡Sésguese, sésguese, sésguese! ¡Mira qué pelado me hablaste fuerte! ¡Firmaste tu sentencia de muerte! Y le tiró un manazo. Pero el chaparrito sabía box, judo y jiu-jitsu. Se agachó, lo cabeció y el 1-2 a la quijada. Y el Juanón abanicando y aquel tupiéndole macizo a la bodega y al oído y a la bodega, a la panza y a la oreja. Y nunca le pegó Juanón y la gente remolinándose en el pleito hasta que no aguantó más Juanón, paró el pleito. Dijo, momento, respetable público, díganle a este pelado que no se agache, sino cuando le pego yo, que sea parejo.